0: Son las 6 con un minuto.
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0: Son las 6 con 18 minutos.
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2: Son las 6 con 27 minutos.
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2: Son las 6. Con 38 minutos.
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7: Son las 6:52 minutos.
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5: Son las 7 con 17 minutos.
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1: Son las 7 con 27 minutos.
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3: Son las 7 con 39 minutos.
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7: Son las 7:53.
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0: Son las 8:03.
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0: Son las 8 con 23 minutos.
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2: Son las 8 con 34 minutos.
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0: Son las 8 con 55 minutos.
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0: Son las 9 con un minuto.
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0: Son las 9 con 16 minutos.
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2: Son las 9:27.
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3: Son las 9:38.
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3: Son las 9:49.
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2: Son las 9:58.
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0: Son las 10 con un minuto.
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0: Son las 10, con 13 minutos.
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2: Son las 10 con 25 minutos.
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5: 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Son las 10. Con 37 minutos.
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2: ¿Y ahora? ¿Qué es eso?
3: ¡Un platillo volador! ¡Ay, hueso!

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0: 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Son las 10 con 52 minutos. 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

0: Son las 11 con 14 minutos.
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2: Son las 11 con 26 minutos.
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5: Son las 11 con 37 minutos.
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4: Son las 11 con 52 minutos.
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0: Son las 12, con 3 minutos.
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2: Son las 12 con 13 minutos.
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2: Son las 12 con 23 minutos.
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Son las 12 con 34 minutos. 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
1: Son las 12 con 49 minutos.
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1: Es la una con 13 minutos.
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2: Es la 1:26.
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1: Es la una, con 37 minutos.
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2: Es la 1:51.
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2: Es la 1:59.
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0: Son las 2 con un minuto.
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2: Son las 2 con 14 minutos.
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1: Son las 2:23.
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2: Son las 2 con 30 minutos.
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2: Son las 2:45.
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1: Son las 2 con 55 minutos.
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1: Son las 3 con un minuto.
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2: Son las 3 con 16 minutos.
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2: Son las 3 con 26 minutos.
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1: Son las 3 con 35 minutos.
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2: Son las 3 con 49 minutos.
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2: Son las 3 con 58 minutos.
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0: Son las 4 con un minuto.
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2: Son las 4 con 8 minutos.
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3: Son las 4 con 17 minutos.
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1: Son las 4 con 26 minutos.
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2: Son las 4 con 39 minutos.
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0: Son las 5 con 2 minutos.
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2: Son las 5 con 14 minutos.
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2: Son las 5 con 22 minutos.
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1: Son las 5 con 32 minutos.
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2: Son las 5 con 47 minutos.
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2: Son las 5 con 56 minutos.
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1: Son las 6 con 3 minutos.
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5: Son las 6 con 16 minutos.
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2: Son las 6:25.
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2: Son las 6:28.
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2: Son las 6:43.
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2: Son las 6:54.
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3: Son las 6:57.
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0: los niños, que el programa Espacio Infantil ya inició.
1: Papito.
2: ¿Qué, mijita?
1: Ya levántate.
2: ¿Pero para qué?
1: Para que te vayas a trabajar.
2: Oh.
1: A mi papito no le gusta trabajar.
2: ¿Qué pasó, mijita? ¿Qué pasó?
1: Él

Niñas que se encuentran en brazos de Morfeo. Niños y niñas, a despertar. El día ya inició. Recuerden que la escuela los está esperando. Sí, los está esperando con los brazos abiertos. La recomendación de hoy y de siempre para papá y para mamá, importante, el desayuno.

0: Los niños, si tiene la oportunidad, el niño o la niña, váyase bien bañado. Seguimos avanzando, la línea de contacto 87-17-35-55-02. Vámonos con música y regresamos para darle salida a los mensajes que ya están en línea. Recuerden que están escuchando en este miércoles 2 de septiembre su programa que se llama
1: Espacio Infantil.
0: Muy buenos días. Y tú, ¿vale?

0: Mándame tus saludos, tus peticiones musicales, tus felicitaciones a través del WhatsApp 8717355502. Tu mensaje de voz, tu mensaje escrito, con gusto le vamos a dar salida y seguimos avanzando en Espacio Infantil.
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2: Niños, niños, la maestra le pregunta en clase a Pepito. A ver, Pepito, ¿por qué se dice lengua materna y no lengua paterna? Ay, maestra, porque mi mamá es siempre la que habla.
0: 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Seguridad Infantil. ¡Hey, niños! Cuando viajemos en el autobús o camión, es importante tomar las siguientes medidas de seguridad. ¿Cómo no? La primera. Siempre debes de esperar el autobús o camión en el lugar indicado. La segunda. Nunca debes viajar colgado del estribo de la puerta, pues cualquier movimiento brusco podría hacerte perder el equilibrio y provocar tu caída. Es preferible, en el caso que el autobús venga completamente lleno de gente, esperar el siguiente. Tercero, no intentes subir o bajar del autobús cuando este esté en movimiento. Cuarto, si te toca viajar de pie, en todo momento debes sujetarte bien al pasamanos, ya que cualquier frenada o maniobra brusca podría hacerte perder el equilibrio y provocarte un fuerte golpe. Quinto, al subir al autobús, siempre es conveniente tener el dinero preparado o tu tarjeta de pago. El movilizarnos en autobús requiere ser organizados y estar bien alerta. Es preferible salir minutos antes que correr riesgos innecesarios. ¿Listos los niños? ¿Listas las niñas?
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0: mensaje. Gracias a la gente que está aquí desde temprano. Aprovecho para mandar un saludo muy especial para todos los operadores que van en la ruta escolar. Importante que cuiden ese tesoro que llevan adentro. Un saludo para todos ellos, los señores y señoras operadoras que son las del transporte escolar. Gracias, gracias, gracias por estar aquí. Ah, recuerden que la llamada entra directa. Estamos totalmente en vivo a través de La Perla en el 99.1 de FM. Vamos con llamada, ingeniero, indíqueme. Correcto. Buenos días, ¿quién está en la línea?
1: María José.
0: Niños y niñas, aplauso fuerte para nuestra amiga María José. ¿Lista para mandar tus saludos? Sí,
1: a mamá.
0: Yes.
1: A papá.
0: Ok. ¿A quién más saludamos, María José?
1: A Dana y Alexa.
0: Para todos ellos y para todas ellas, un súper saludazo.
1: ¿Cuál? Para la escuela.
0: Ah, mira, que Diosito te cuide. ¿En cuál escuela estudias?
1: ECAT.
0: Bueno, para todos los niños que estudian ahí, un súper saludazo. ¿Cuál melodía vamos a escuchar? ¿Cuál?
1: La de la canción de la sirenita.
0: Ah, canijo, de Rigo Tobar. Ah, ya sé cuál. Recuérdales que tu programa se llama. Muy bien, sí. Ya el ingeniero. Gracias. Y que tengas bonito día. Fuerte el aplauso para nuestra amiga. Seguimos avanzando. Recuerden que la llamada entra directa. Vamos con mensaje, pantalla, mensaje. Gracias a la gente que está desde temprano. Este fuerte aplauso es para mamá Elizabeth, que se encuentra en línea y nos escucha en Bermejillo. Mensaje, pantalla, pantalla, mensaje. Acá dijo, a ver, ingeniero, un poquito más arriba. Eso, muy bien. No, como que el celular sigue embrujado. Muy bien. Recuerden nuestra línea de contacto 87 17 35 55 02. Bueno, el mensaje de mamá Elizabeth dice lo siguiente. O nos vamos con llamada, ingeniero. A ver, indíqueme, hágame una seña. Indíqueme, recuerden que estamos totalmente en vivo. Ah, muy bien. Vamos a ver si entró. Buenos días, ¿quién está en la línea? A ver, chequese, ingeniero. ¿Sí entró? Ah, correcto, muy bien. Bueno, aprovecho para mandar un saludo muy especial a los jóvenes, a las jovenazas que se dedican al transporte escolar. Importante que cuiden a ese tesoro que va dentro, que son los niños y las niñas. Muy bien, quiero saber de dónde me están escuchando. Mándeme su WhatsApp, mándeme su mensaje. A ver, ingeniero, ya se hizo bola, 7:18. Importante que no se haga tarde. El saludo especial y un fuerte aplauso para mi gran amigo, el contador público, el guardián del agua, Juan Pargas, sí. Y un saludo para sus nietecitos que ya van rumbo a la escuela. Muy bien. A ver, si va a entrar la llamada, indíqueme, ingeniero. Seguimos avanzando. Recuerden que estamos totalmente en vivo. A ver, vamos a darle. A ver, ingeniero, si entró. Buenos días, ¿quién está en la línea? No está entrando. Bueno, acomódese técnicamente, vámonos con música. Recuérdeles a todos los niños y las niñas que su programa se llama. ¿Cómo se llama su programa?
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0: Ya tenemos la llamada lista. Buenos días, ¿quién está en la línea? Hola, buenos días. No, se va, ingeniero. Vámonos con música. Ingeniero, suéltela. Y chúale, chúale. ¿Sí?
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0: ver, ingeniero, vamos con llamada. Vamos a ver si no está embrujado el teléfono. A ver, buenos días. Buenos días, ¿quién está en la línea?
1: Hola, soy Anet.
0: Niños y niñas, que se escuche fuerte el aplauso para Anet. Adelante con tus saludos.
2: Días.
1: Un saludo para mi hermana.
0: Un saludo
1: para mi hermano.
0: Muy bien. ¿Ya desayunaste?
1: Sí,
0: mira, ¿sí o no?
1: Sí.
0: ¿Qué preparó mamá? ¿Qué preparó?
1: Un huevo.
0: Muy bien, excelente desayuno. ¿Cuál melodía vamos a escuchar?
1: Becha,
0: cabecha. A ver, ya llegó el maestro ingeniero. A ver, chéquese, que haga unas 20 lagartijas y que entre al escenario. Recuérdales que tu programa se llama
1: Espacio Infantil.
0: Y gracias, gracias, gracias por estar aquí. La línea de contacto totalmente lista. Importante, no me escuche a través de la repetidora de su radio. Por eso se confunden los niños. Póngale directo al teléfono. Seguimos avanzando. Vamos con mensajes que son bastantes, ingeniero, y como que este celular sigue embrujado. Recuerden que estamos totalmente en vivo a través de La Perla en el 99.1 de FM. Seguimos avanzando en este 2 de septiembre, Día Nacional del Cacao, del Chocolate. Excelente, importante efeméride. Vamos a ver los mensajes que están a través de Facebook o nos vamos con llamada, ingeniero. Recuerden que la llamada entra directa. Vamos a atender la llamada. Indíquenme qué hacemos. Póngase el micrófono, ¿qué hacemos? Niños y niñas, un saludo muy especial porque se encuentra en línea y mañana va a cumplir años Sofía Orozco. Amiga, gracias por estar aquí. Mañana ya tenemos el mariachi contratado, ¿eh? Y gracias, gracias, gracias por estar aquí. Muy bien, vamos con llamada, ingeniero. A ver si entra o no entra. Ah, muy bien. Bueno, un saludo muy especial también y que se escuche fuerte el aplauso para nuestro papi Juan Luis Ramírez, que está en línea. Dice buenos días, con mis saludos para Dana Valentina. Miren, mándele el besito a Dana Valentina. Muy bien, que ya se va al colegio. Saludos también para sus primas, para nuestra amiga Cristel, para Fátima. Claro que sí. Ah, quieren la canción El Viejo del Costal. Con gusto y gracias, gracias, gracias por estar aquí. Vamos, vamos con llamada. Buenos días, ¿quién está en la línea? A ver si entró. Buenos días, ¿quién está en la línea? A ver, cheques, ingeniero. Indíqueme quién y que se escuche fuerte la. Muy bien. A ver. Si estamos en línea, ingeniero. Bueno, vámonos con música. Recuerden que están escuchando su programa que se llama
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0: Buenos días.

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3: Niños y niñas, seguimos avanzando en tu programa que se llama... ¿Cómo se llama?
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3: En este miércoles 2 de septiembre, vámonos rápidamente con los mensajes. Ingeniero, no hemos logrado avanzar, ¿eh? A ver, póngame pantalla, mensaje. Niños y niñas, este fuerte aplauso para papá José Luis Ramírez. Ah, ya mandó el saludo para Dana. Mándele otro besito. Niños y niñas, este fuerte aplauso es para papá Leo Adrid Calzada, que está en línea. Dice Tommy, Espacio Infantil, saludos para Valentina Calzada, de parte de sus papás que la quieren mucho. Quiere la melodía, el pecha cabecha. Ingeniero, ¿ya anda el maestro listo? Ah, muy bien, excelente noticia. Niños y niñas, este fuerte aplauso es para nuestra mami Teresa Ibarra Flores, que está en línea. Dice, buenos días, Tommy, ¿puedes mandar un saludo a Ivana y también para Elena? Mándele el besito a Ivana y también a Elena, que ya se van a la escuela. Que Diosito no las cuide. Ah, y quieren la melodía El Viejo del Costal, con gusto. Y gracias, gracias, gracias por estar aquí. En línea se encuentra nuestra mami Diana Areli Hernández. Ingeniero, fuerte el aplauso. Dice, saludos para Mateo y para Iker. Ingeniero, mándeles el besito a Mateo y a Iker, que van, que se están despertando con las canciones de Espacio Infantil. Excelente noticia. Gracias, gracias, gracias por estar aquí. Bueno, vámonos con los mensajes a través de WhatsApp. Recuerden nuestra línea de contacto, 87 17 35 55 02. Seguimos avanzando para poderle darle salida a los mensajes que están en Facebook. Tuve que mandar, claro que sí, tuve que poner un pequeño, hay un bloqueo para que puedan entrar todos los mensajes. Ahora sí, la línea se encuentra lista, comuníquese, 87 17 35 55 02. Pero antes, vámonos, ya está el maestro listo. Ingeniero, indíqueme. Muy bien. Niños y niñas, el maestro Vita Uva, que en paz descanse, en el escenario de Espacio Infantil. ¿Ya está listo, ingeniero? A ver, no lo escucho. ¿Ya está listo? Correcto. Bueno, suéltela.

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0: en el colegio irlandés. Especialmente para la máxima autoridad, el profesor Eric Sotomayor. Profe, buenos días. Gracias por estar aquí. Vamos con llamada. Ingeniero, ¿ya está lista la llamada? Ah, correcto. Buenos días. ¿Quién está en la línea?
1: Franco.
0: Niños y niñas, aplauso fuerte para nuestro gran amigo Franco. Franco, ¿ya desayunaste, sí o no? Tú desayunas en el colegio. Ah, correcto, ya me acordé. Bueno, amigo, adelante con tus saludos.
1: Quiero saludar a la familia de mi tía Blanca.
0: Sí.
1: Aquí a Javi y a Patito.
0: Muy bien.
1: Los quiero mucho.
0: Mándeles besitos.
1: También a ti.
0: Gracias, y para todos ellos un súper saludazo. Amigo Franco, ¿cuál melodía vamos a escuchar?
1: El Diablito Loco.
0: Esa melodía me encanta. Pero antes, recuérdales que tu programa se llama Gracias, amigo. Que tengas excelente día. Seguimos avanzando. Mensaje, pantalla. Ya anda el abuelo Ramón. A ver, vamos a darle salida a ver qué anda haciendo ese muchacho. Vamos con el mensaje del abuelo Ramón. Ingeniero, indíqueme. Muy bien. Está pendiente la melodía El Viejo del Costal. A ver, anote El Viejo del Costal. La que acaba de pedir Franco. Muy bien. Vámonos con el abuelo. Recuerden que la llamada entra directa. ¿Ya está lista la llamada, ingeniero? Bueno, adelante, vamos a darle salida a la llamada. Buenos días, ¿quién está en la línea?
2: ¿Qué por qué, Tommy?
0: Niños y niñas, aplauso fuerte para papá Gustavo.
2: Papi, ¿qué hablas contigo? ¿Se te duerme el gallo o qué?
0: No, es que traigo un celular que está embrujado.
2: No te digo.
0: Pero
2: oye, luego que le presumo a mi esposa que vas a estar a las 6:30 y vamos en friega y nada.
0: Es que sí estoy a las 6:30, pero a través de mi Facebook, Tommy.
2: No, le pete cabeza, Tommy.
0: Sí, ahí te mando la liguita para que lo escuche la maestra.
2: Oh, vas a ver que sí. Oye, te vas solo así. Ponme la canción de mi bebé.
0: Muy bien, con el amigo Max. A ver,
2: con el amigo Max.
0: Rápidamente, sí. Pero ¿a quién saludamos, papi?
2: Pues saludos para la maestra Yuli, para todos los chiquitines que ya se levantaron y que no renieguen porque hay que ir a la escuela.
0: Ah, eso es lo más importante. Muy bien, a ver, ya está la melodía, ingeniero. Sí, la de Max. Esa melodía me encanta. Presenta la canción, papi.
2: Aquí en Espacio Santín, el amigo Max con la canción de mi bebé para todos los chiquitines y para que las escuchen las mamis y todo el auditorio también.
0: Así es, y gracias, papi, gracias por estar aquí. Seguimos avanzando, vámonos con música. ¿Cuál se va primero, ingeniero? Indíqueme. Bueno, suéltela.

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0: o no?
1: Sí.
0: Mira, ¿qué preparó mamá? ¿Qué preparó?
1: Huevito con jamón.
0: Excelente desayuno. Adelante con tus saludos.
1: Me saludo a mi, a mi, a mi mamá, a mi papá y a mi hermana y a mis tíos.
0: Muy bien, para ellos un súper saludazo. ¿En cuál escuela estudias?
1: En el Colegio Alemán.
0: Un saludo para todos los niños y las niñas del Colegio Alemán. Mándeles besitos. ¿Cuál melodía te gustaría escuchar? ¿Cuál?
1: La de Me Pecha Cabeza.
0: Ah, muy bien. A ver, el maestro sigue de pie. Y recuérdales que tu programa se llama
1: Espacio Infantil.
0: Y gracias, gracias, gracias por estar aquí. Seguimos avanzando. Ah, y se me hace, abuelo Ramón, que ya me tienes que marcar porque se complica el que salga tu mensaje. Inmediatamente te ganan con la llamada. Vamos a ver si le podemos dar salida. Buenos días, ¿quién está en la línea?
2: ¡Mateo!
0: Niños y niñas, aplauso fuerte para nuestro gran amigo Mateo. Mateo, la pregunta de hoy, ¿ya desayunaste, sí o no?
2: ¡Sí!
0: Mira, ¿qué preparó mamá? ¿Qué preparó?
1: Huevito con jamón.
0: ¡Ah, excelente desayuno! Amigo, adelante con tus saludos.
1: A mi mamá, a mi papá y... mamá.
0: Muy bien, ¿en cuál escuela estudias?
1: En el Instituto Alfred Binet.
0: Para todos los niños que estén ahí, ingeniero, mándeles un súper saludazo. ¿Cuál melodía vamos a escuchar? ¿Cuál? Muy bien, a ver, ingeniero, búsquela. Con gusto. Recuérdales que tu programa se llama
1: Espacio Infantil.
0: Gracias, amigo. Gracias, gracias. Gracias por estar aquí. Recuerden que estamos totalmente en vivo a través de La Perla en el 99.1 de FM. Papá, mamá, la única manera que puedes, sí, que puedes combatir la comida chatarra es a través de prepararles un desayuno nutritivo para todos los niños y las niñas que van a la escuela. Vamos con llamada. Claro que sí. A ver, indíqueme, ingeniero, si entró. Muy bien. Buenos días. ¿Quién está en la línea? Hola, hola. Buenos días. A ver, si entró o no entró. Buenos días, ¿quién está en la línea? Hola, hola, hola. Hola, ¿quién habla?

0: Muy bien, que se escuche el aplauso. Adelante con tus saludos. ¿A quién saludamos?
1: Samuel. A Samuel. Hola. A mi papá.
0: Sí.
1: Y a mi mamá.
0: Muy bien, para todos ellos un súper saludazo. ¿En cuál estudias? ¿En cuál escuela estudias?
1: En el kinder de infancia.
0: Muy bien, un saludo para todos los que están ahí. ¿Cuál melodía escuchamos? ¿Cuál?
1: El viejo del costal.
0: Con gusto. Recuérdales que tu programa se llama
1: Espacio
0: Infantil. Y gracias, gracias, gracias por estar aquí. Nos vamos con música, ingeniero. A ver, indíqueme. ¿Podremos darle salida a algunos mensajitos? El abuelo Ramón está en línea. Ay, ese abuelo Ramón, ¿qué andará haciendo el muchacho? Recuerden que estamos totalmente en vivo a través de La Perla. A ver, indíqueme. Antes de la melodía, vamos a ver si podemos darle salida a los mensajes que están a través de WhatsApp. Son bastantes. Nos vamos con llamada. Buenos días. ¿Quién está en la línea?
2: Mensaje, pantalla.

0: ¡Feliz miércoles, mi Tommy!
1: ¡Feliz miércoles, abuelo! ¡Adelante con tus saludos!
0: Pues para mis nietos, para Drendito y para Matías, mi Tommy, que ya van con camino a la escuela, mi Tommy.
1: Mira, que Diosito nos cuide. ¿A quién más saludamos, abuelo?
0: Ahí para la familia.

0: No, con Kirikimi, Tommy.
1: Bueno, pero recuérdales que tu programa se llama...
0: ¡Espacio Infantil!
1: ¡Gracias, abuelo! ¡Gracias!
0: ¡Y chúbale a la radio, mi Tommy! ¡Gracias!
1: ¡Gracias! ¡Bonito día! Ingeniero, vámonos.

0: a acostar, pero no dejes que venga ese viejo del costal.
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0: ¿Está en la línea?
1: ¿Habla?
0: Hola, hola. ¿Quién habla?
2: Hola, payaso, también soy Isabela de nuevo.
0: ¡Aplausos para Isabela! Isabela, buenos días. Adelante, Isabela. ¿Ya te puse tu canción?
2: Mando saludos para mi abuelo.
0: Sí.
2: Y mando saludos para mi mamá.
0: Yes.
2: Y para mis gatitos. Y también para mis amigos y todo el colegio Miguel Ángel.
0: Para todos ellos, un súper saludazo. Ya nos vamos, pero recuérdales a tus amigos que tu programa se llama
2: Espacio Infantil.
0: Gracias, gracias, gracias por estar aquí. Una disculpa si no salieron sus saludos, si no salieron sus peticiones musicales, no se me esponje, mañana será otro día. Está totalmente saturada la línea de WhatsApp, muchas gracias. Vamos a tratar de darle salida, de preferencia, ingeniero, dele salida a los mensajes de audio. Por eso yo les pido de favor que siempre me manden sus audios. Es más sencillo darle salida. Pero antes, recuerden que la llamada entra directa. Buenos días, ¿quién está en la línea? Hola, buenos días, ¿quién está en la línea? A ver, cheques, ingeniero. 7:57. Bueno, vámonos con los mensajes. Póngame pantalla, pantalla, mensaje. No, son bastantes. Importante que me mande el mensaje de audio. Mándemelo siempre, mándemelo de preferencia. A ver, vamos a darle salida, ingeniero. En el momento que esté listo, bueno, pues indíqueme, hágame una seña. Gracias por estar aquí. Acá, Nico, seguimos. Muy bien, nos vamos con los mensajes. Ya no vamos a recibir llamada. Mensaje, pantalla, adelante con el mensaje. Ah, muy bien. Ahora sí.
3: Soy Natalia y quiero que le mandes un saludo a mi mamá, un saludo a mis abuelitos.
0: Yes.
3: Y quiero que me pongas la canción de medio...
0: Con mucho gusto y gracias, gracias, gracias por estar aquí.

0: está descargando. Ah, es el tremendo Jimmy Ortega. Adelante, Jimmy.
1: Buenos días, mi Tommy. Buenísimos días y bendecidos días, mi Tommy. Habla tu amigo de siempre y para siempre, Jaime Ortega, alias El Güero, mi Tommy. Ahí vamos, directos en la escuela, Tommy, esperando que tengas un día bendecido y lleno de felicidad, mi Tommy. Ahí vamos, Romina Ortega y mi esposa Nat.
0: Mándeles el besito. Gracias, gracias, gracias por estar aquí. Última llamada. Buenos días. ¿Quién está en la línea?
2: Buenos días, Tommy.
0: Hola, ¿quién habla?
2: Mamá.
0: Que se escuche el aplauso. Adelante con los saludos.
2: Un saludo también para mi tío.
0: Sí.
2: Y también un saludo para mi hermano.
0: Muy bien. Para todos ellos, un súper saludazo. ¿En cuál escuela estudia?
2: En María Tadi.
0: Un saludo para todos los niños que estudian ahí. Recuérdales que tu programa se llama
2: Espacio Infantil.
0: Gracias, gracias. Hasta mañana, vámonos.
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7: Son las 8 con 16 minutos.
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2: Son las 8 con 29 minutos.
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6: Son las 8.
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1: Son las 8 con 48 minutos.
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0: Bienvenidos.
1: Muy buenos días, ¿cómo estamos, amigos de La Perla? Aquí estamos un miércoles más en su programa, un programa que va a estar bastante entretenido y aparte muy importante lo que vamos a ver hoy, mi querido Tavo, buenos días.
2: Ale, muy buenos días y sobre todo que vamos a aprender del dinero, de mucho. Muchas cosas, cómo manejarlo, de cómo dividirlo entre hombres y mujeres. A desmitificar luego cosas, porque luego también dicen que la mujer es más gastalona. Ahorita lo sabremos. Ahorita lo sabremos. Por lo pronto, recordarles que nos encuentran en redes sociales como Ale.
1: Así es, Sexos en Tregua, todo pegado con minúsculas en Instagram, Sexos con mayúscula en Tregua en Facebook. Y bueno, también La Perla, que sigan La Perla por ahí, Perla991, por ahí en Facebook también y en Instagram. Y pues para que nos empiecen también a escribir en el WhatsApp. Ahorita que escuchen el tema, creo que todos tenemos mucho que comentar, creo que es nuestro pan de cada día.
2: Claro.
1: Y de verdad, literal, para el pan de cada día. Entonces, creo que va a estar muy interesante para todos ustedes, para que nos escriban por ahí, nos den sus comentarios al
2: 871-123-1234. Oye, extraño ese jingle que teníamos para el WhatsApp de cabina.
1: Pero nos sale más bonito a nosotros.
2: Exactamente. Oye, y vámonos pues, para que sepan de cuál va a ser el tema el día de hoy, así en específico. Vámonos con esta sección que se llama
0: El tema de hoy.
2: El tema de hoy.
1: ¿Quién maneja mejor el dinero? ¿Ellos o ellas?
2: ¿Quién gasta más? ¿Quién sabe administrar? Que bueno, antes de presentar a nuestro invitado, claro. Y como yo lo he aprendido desde que estábamos morros, creo que la mujer sabe administrar mejor. Porque en mi caso, y siempre lo he dicho, mi papá siempre era el que trabajaba, mi mamá se quedaba en casa. Al menos que la situación se pusiera complicada, mi mamá le entraba el quite, pero no, normalmente era mi papá trabajaba, le llegaba el chivo, se lo entregaba a mi mamá, y mi mamá era, a ver, que pagar luz, agua, renta, comida, escuela, bla, bla, bla, y ella repartía, sí. ¿No? Entonces, mi mamá era la que administraba la lana.
1: Sí, creo que también parte de los roles que empezamos a formar culturalmente, porque al final las mujeres pues éramos las dedicadas al hogar, casi era el 100%, por eso también era como administrarlo, como que las cuestiones maternales, las cuestiones de los hijos, de los gastos de ellos, también era lo que la prioridad que le da a la mujer, ¿no? También siento que sí, que por ahí va, administran más las mujeres, tienen una relación diferente que el hombre con el dinero, pero claro que habemos sus excepciones y que pues también depende de cómo vas haciendo tu rutina,
2: sí.
1: Y tu dinámica, ¿no? Tu dinámica de vida familiar, y luego ya cuando tienes a otra persona, pues también es cómo se va dando entre la pareja y
2: sí,
1: te vas adaptando a eso,
2: ¿no?
1: Y puede que,
2: sí.
1: Se cambie la situación.
2: Oye, pero bueno, ya pusimos ahí sobre la mesa la plática del día de hoy y vámonos con la sección donde presentamos a nuestro invitado del día, que nos va a ayudar pues precisamente pues a saber llevar este tema, dudas, creencias que tengamos, él las va a despejar, así es que vámonos con la entrevista.
0: La entrevista.
2: Ahí
1: pues
2: está.
1: Pues hasta para este temazo, que es muy importante, y la verdad sí necesitamos por ahí asesoría,
2: ayuda
1: que nos dé como una perspectiva de las finanzas,
2: sí.
1: Pero con alguien que
2: seria,
1: conozca.
2: La parte seria. Puro guasa guasa,
1: y para, ¿no? Eso está con nosotros Luis Paredes.
2: Mira,
1: muchas gracias por estar con nosotros.
2: Tenemos aplausitos, oye, gran invitado, que voy a confesar algo. Nos lo robamos,
1: Sí.
2: Luis, buenos días, bienvenido.
3: Sí, Mo, buenos días a todos los que nos están escuchando, y es un honor y un placer estar aquí.
2: Oye, lo que pasa es que Luis también es colaborador de nuestro queridísimo Luis Amatón,
1: sí.
2: Y de Marco Amatón acá en El Pájaro y el Pajarillo.
1: En La Santa.
2: Y lo vimos que le sabe a la radio, que habla bien, que domina temas importantes
1: de
2: la administración de dinero. Y le dijimos, oye, pues échanos la mano.
3: No,
2: claro que sí.
3: Es un honor, en serio, estar aquí con ustedes. Y ahora sí que la gente llegue a escuchar y tomar en cuenta los comentarios
2: que
3: uno dice, pues para uno es muy importante y es también una responsabilidad.
2: Oye, Luis, a ver, vámonos desde la parte así muy general, para luego ir como a lo específico. ¿Quién gasta más, el hombre o la mujer?
3: Pues mira, es que... ¿Cómo?
1: ¿Son diferentes formas de gastar?
3: Mira, yo creo que sí. A lo mejor yo creo creo pensar porque a lo mejor a la mujer se le se asigna mal, o ¿no? se le achaca esta Ajá. cuestión de ser de más gastalona.
1: Sí, sí, sí.
3: Y desde mi punto de vista, creo que tiene que ver mucho con el tema del aspecto.
2: Sí.
3: ¿Por qué? Porque finalmente los hombres tenemos, no sé, nos compramos un shampoo y ese shampoo es para lo que sea.
2: Yo también uso shampoo, o sea, aunque ya no.
3: Sí, es para el cuero cabelludo.
2: Claro, es que luego lo volteé a ver así como que. No, ya no compro shampoo, no, sí compro.
1: No es cierto.
3: Y este, y en el caso de las mujeres, pues ellas invierten un poquito. Sí. No quiero este que se escuche la palabra gasto.
2: Ajá.
3: Invierten más en el tema de su aspecto personal. Entonces,
2: hasta la belleza, ¿verdad?
3: Correcto. Sí. Y pues la belleza cuesta, dicen.
2: Sí, claro.
3: ¿No?
2: A mí me impresiona que las mujeres, normalmente las mujeres, tienen hasta toallas para todo, ¿no? Que para el cuerpo, que para el pelo. De hecho, una vez vi un meme, ¿no? Que decía de la mujer, de que la toalla para la cara, para el cabello, para el cuerpo, para los pies. Y el hombre en una toalla para el cuerpo, el de allá, el de acá y todo lo demás.
3: Y hasta,
2: ¿no?,
3: para trapear el piso.
2: Sí.
3: Te sales de bañar y dejas el charco con esa misma.
2: Y con esa vera, secas. ¿No? Entonces, luego sí, los memes realmente reflejan cosas que pasan.
1: De la realidad. Yo creo que por eso los agarran, ¿no?
2: Sí, sí, sí.
1: Pero también es lo que nos han vendido. Es que justo la imagen es algo importante, entonces nos van metiendo más a nosotras. Cuidamos un poquito más ese aspecto. Creo que los hombres son más simples, por no decir. O más sencillos, es para
2: rudimentarios, no,
1: más
2: prácticos, ¿verdad?
1: No necesitan pues tanta producción. Nosotros nos empiezan a inventar lo del maquillaje, no la creemos. Ajá. Y de ahí empezamos también a tener unos gastos extras que a lo mejor el hombre no necesita.
3: Es correcto, en ese sentido yo creo que por eso pudiera ser que, como bien dices, que se le achaque más a la mujer el Ajá. tema de que gaste más. Pero yo también estoy de acuerdo en que efectivamente cuando se trata de administrar un hogar, en la mayoría de los casos las mujeres son más administradas, son mejores administradoras, sí. Porque finalmente tienen ese instinto maternal de conservación, de conservación de la familia y en este caso de conservación del recurso. Uh-huh. Entonces, sí. En ese sentido, yo sí le achaco esa
2: virtud, ¿no?
3: Esa virtud que tiene para justamente para tener mejor administración en general, ¿no? Ahora sí que hay.
1: Sí, somos como más detallistas, somos de hacer una relación quizá uh-huh. de gastos o de inversión y el hombre a lo mejor no tiene ese tiempo para dedicarle a, no, es, ¿qué necesitas? Ah, sí, ten, órale, sí. Te lo doy. ¿No?
3: Que también eso que mencionas es algo que culturalmente se ha ido dando, ¿no? Es que no tengo tiempo, no, pues claro, tienes que darte el tiempo.
1: Sí, y hay hombres que, por ejemplo, van a hacer muy grandes inversiones y a lo mejor yo siento que el hombre es lo que hace, es la diferencia, que a lo mejor estas grandes inversiones las hacen más los hombres y son los emprendedores uh-huh. más que la mujer, que también existe, por supuesto, y la mujer a lo mejor es como estos gastos pequeños del día a día.
2: Los gastos hormiga que le llaman, ¿no?
3: Si me lo permiten, ¿puedo hacer adelante. Un chiste?
1: Sí, claro.
3: Si me acabo de... Me acuerdo, es que le preguntaban a una persona, ¿en tu casa quién manda? ¿Tú o tu esposa, no? Y entonces decía, no, pues claro que mando yo. ¿Sí? ¿Por qué? Dice, mira, lo que se va a hacer de comer, el color de las paredes de la casa, los muebles que vamos a tener... las escuelas a donde van a ir mis hijos, etcétera, etcétera. Todas esas decisiones las toma mi esposa. Ajá. Pero lo que es la paz del mundo y la guerra, no sé, esas decisiones las tomo yo, ¿no?
2: Ah, sí, es, claro.
1: Sí.
3: Ese es más o menos es lo que culturalmente se nos ha pues inculcado, ¿no?
2: Sí,
3: de que
2: claro.
3: El hombre es el que hace estos emprendimientos grandes y demás. Puede ser, pues sí, más dado a eso, que a lo mejor los temas del día a día, pues eso,
2: sí.
3: Esos son más llevados y de muy buena manera por parte de las mujeres.
2: Las mujeres.
3: ¿No?
2: Y además, creo yo que también tiene mucho que ver, ahorita que decíamos de quién administra mejor, y obviamente la mujer, porque también creo que luego tenemos los hombres como la perspectiva bien alterada, como luego dicen, y la mujer siempre piensa más las cosas, o sea,
1: más
2: ella va, si gasta algo es porque ya lo repensó muchísimas veces y sabes que no te va a salir como el presupuesto, no siempre, a lo mejor
1: no,
2: habrá mujeres
1: sí,
2: que no
1: somos más impulsivas,
2: sí. Pero normalmente el hombre es más de que, no, así córtalo, luego vemos a ver cómo le hacemos y esa manera de pensar luego te lleva a andar batallando económicamente.
1: Fíjate,
2: ¿no?,
1: que es un punto bien importante porque el problema es cuando los dos ya como pareja hacen eso que dices tú, Tavo, porque se vuelve una bola de nieve y ya no puedes salir. O sea, no, y sí pasa. Y lo digo por experiencia propia, ¿no?
3: Y tocaste un punto esencial. Tocaste la palabra que es la esencia para las finanzas sanas. Presupuesto.
2: Sí.
1: Ya sé.
3: O sea, si tú haces un presupuesto, la siguiente palabra clave se llama coraje. Uh-huh. Una cosa, haz tu presupuesto. Y la segunda es, ten el coraje para pegarte a tu presupuesto.
2: Sí, para respetarlo, ¿no?
3: Correcto.
1: Es que ese es el problema, que luego también, ¿por qué vivimos queriendo gastar más de lo que tenemos? ¿Por qué no nos apegamos justo a ese presupuesto que tenemos mensual en cuanto a gastos y a dinero, a sueldo, ¿no? A lo que recibimos. Y no queremos. Entonces, va el impulso de, necesito comprar esto. No lo necesitas, o sea, no lo compres.
3: Correcto. Y desafortunadamente, pues también las redes sociales y este entorno que últimamente últimamente para uno que está más ruquito, o sea, para los jóvenes pues es el día a día.
1: Ahora.
3: Pero este tema de las redes sociales, pues esto hace que te provoque más este tipo de acciones.
1: Claro.
3: En las que impulsivamente gastas dinero que no tienes.
1: Sí, porque aparte estás viendo, te está llegando la imagen de algo que tiene el otro, que se te antoja a ti, pero sabes que tu realidad no es para que tú adquieras eso en este momento.
2: Sí.
1: Y aún así, pues ya nuestro cerebro está más adelantado, ¿no? De analizar la realidad.
3: Correcto. Y justamente por eso les digo que esto es una cuestión para valientes. O sea,
2: sí. Es
3: de en serio, de tener mucho coraje para apegarte a tu plan.
2: Sí.
3: Porque finalmente, si no lo haces, pues te estás yendo en contra de ti mismo.
1: Claro.
3: Porque si sabes que tienes un presupuesto, un ingreso de 100... y tú te quieres gastar 150, pues al único que le va a afectar va a ser a ti.
2: Así y a es. Veces no tenemos en cuenta eso, que como dices tú, pues si no te sirve nada hacer un presupuesto, si no te vas a pegar, si no lo vas a respetar, es como cuando dices, me voy a poner a dieta, ¿no? Y empiezas a hacer y a buscar, pero a la hora de la hora llega la mañana y te revientas 3 gorditas.
1: Exacto.
2: Tu refresquito light para que no, para que no pegue tanto.
1: Tú sabes lo que tienes que hacer, pero no lo haces, ¿no?
2: Oigan, ya nos vamos. Al primer corte, no se asusten. Vámonos al primer corte comercial. Pero hoy ya le tenemos regalitos para la banda que nos escucha.
1: Por ahí nos quedan, están pendientes para
2: están
1: que vengan
2: pendientes.
1: Les dimos hasta el viernes.
2: Sí,
1: para que
2: mira,
1: los
2: de
1: ganadores.
2: Hecho les mandé mensajito. Homero, que se ganó pastel individual de Chepina. Braulio, que se ganó el desayuno doble de Nixtamal. Y Blanca Aguilar, que ella también se lleva su pastelito individual. Entonces tienen hasta el viernes
1: para venir por su cupón.
2: De 9 de la mañana a 3 de la tarde. Si no, yo me los voy a llevar todos.
1: Y hoy se pueden ganar 3 pastelitos individuales, fíjate.
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2: para que participen y se lleven un riquísimo pastel de Chepina Pastelería, que le agradecemos también.
1: Sí, siempre
2: el que
1: por ahí
2: sea
1: el apoyo.
2: Parte del Team Sexos Entrego.
1: Así es.
2: A nuestros amigos de Nixtamal también.
1: Ahí, entonces, siempre apoyándonos,
2: claro.
1: Aquí siendo parte de Sexos Entrego, a este programa para ustedes, así que empiecen a comentarnos sobre este tema de la relación con el dinero, ellos y ellas.
2: Así es que vámonos a nuestro primer corte comercial, pero volvemos en esto que se llama
1: Sexos Entrego.
0: En un momento regresamos.
4: 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Son las 9:16.
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2: Oigan, ya estamos de regreso, mi Ale. 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
2: 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Oigan, pues bueno, ya entramos en temas interesantes, ya quitamos un poquito el mito de que si realmente la mujer gasta más. Sí. Yo lo que también considero, ustedes me van a decir qué piensan, es que luego también la mujer tiene como más excusas para gastar, porque me ha tocado escuchar de mi esposa, la Morris, que le mando un besote, amigas, primas, de que tuvieron un mal día, andan tristes, y ¿cuál es como la terapia? Vámonos a ver a dónde y a ver qué compramos, ¿no? Entonces, también se vuelve como esa parte psicológica, ¿no?
1: Pues es algo emocional que sí te ayuda, pero yo siento que también depende de la persona y cómo lo va a gestionar, la situación de las emociones, cómo lo gestionas. Ajá. A lo mejor hay gente que comiendo lo que tienes en casa, sí, no te vas a comprar algo, pero sí, a veces sí es gratificante el ir a comprarte una blusa nueva y así, ¿no?
3: Yo siento que también es como un poquito mitificado todo esto, ¿no? O sea, que a lo mejor ya lo agarran como pretexto. Puede ser, ¿no?
2: Sí. Sí, yo por eso decía que tienen más pretextos, ¿no?
1: La gastadora ya estaba de ella.
2: Ando acá medio agüitada, pues vamos a comprarnos algo para alivianarnos, ¿no?
1: Ahorita Luis nos platica pues el tiempo que ya tiene con su esposa, sí, desde novios, muchos años más de casados, y pues voy a hacer esta pregunta. A ver, ¿tú qué piensas, Luis? ¿El dinero une o divide a las parejas?
2: Buena pregunta.
3: Qué buena pregunta. Mira, yo creo que lo que une o divide a las parejas son los objetivos. Uh-huh. Entonces, cuando tú alineas tu objetivo con tu esposa, con tu pareja, ese objetivo alineado se va a alinear en todos los aspectos de tu vida, tanto en el aspecto personal, en cuanto a metas, en cuanto a lo que tú quieras, como el aspecto financiero.
1: Claro.
3: Porque finalmente, si tus objetivos son iguales a los de tu pareja, ¿tú vas a ir por qué? por un auto. Ah, entonces, sale, vamos a comprar el coche familiar, lo que sea. Entonces, ya están fincando el objetivo. Entonces, ese objetivo va a ser que las finanzas y que la cooperación de la pareja se dé en el mismo sentido. Lo mismo va a pasar cuando quieras hacerte de tu casa, o etcétera, etcétera. Entonces, yo más que verlo como un tema de si une o desune.
1: O sea, que el dinero no es un factor.
3: No, lo que une o desune es cuando las parejas tienen objetivos diferentes o están buscando cosas diferentes cada uno por su lado.
2: Sí.
1: Y es que a veces no te lo sabes plantear. También depende, obviamente, de tu contexto, de tu educación, de cómo traes esta relación con el dinero, también lo que tus papás te enseñaron. Pero cuando te unes, y luego, sobre todo, yo creo que en ciertos momentos de tu vida, si eres muy joven cuando te casas, obviamente ni siquiera tienes pensado tener objetivos financieramente, ni siquiera lo estás viendo a futuro, ¿no? Vemos el cuento, el color de rosa, sí, de la relación idealizada, de felices para siempre, sin realmente plantearte ni objetivos de vida, ni como pareja, ni individuales, porque hasta pierdes la individualidad, ¿no?
3: Y es que también cuando tú llegas al punto del tema financiero, se acaba lo romántico, si tú quieres. Exacto. De la pareja, pero tienes que llegar a un punto en el que tienes que volverte práctico. Uh-huh. Entonces, me preguntabas, ¿el dinero une o desune? No, ni une ni desune. Pero lo que sí te puedo decir es que la falta del dinero, sí, esa sí desune. Sí. O sí, si es un, ese sí es un
2: es
3: problema.
2: Un factor importante,
3: es, ¿no? Correcto, porque como dice la frase, ¿no? Cuando la pobreza entra por la puerta, el amor se escapa por la ventana. Sí, entonces, el dinero no une, desune, pero la falta de dinero sí puede ser un factor, sí, para sí, que cierto, una pareja se
2: y separe. Ojo, no tiene que ver nada con que una de las partes sea interesada, simplemente pues es el dinero te da, digo, como dicen, no es lo más importante en la vida, pero te da esa estabilidad emocional que necesitas para llevar una vida pues bien, ¿no? Que yo creo que no está padre estar ahí preocupado por, híjole, ¿cómo le voy a hacer? O gente que vive al día, que mis respetos para toda la gente que pues con lo que va ahí obteniendo de los trabajos que hace va sacando la comida, pero pues sí es complicado vivir así, en una dinámica en la que tienes que estar preocupándote todos los días a ver qué vas a hacer para llevar comida a tu casa, si está bien complicado.
3: Mira, el dinero no es lo más importante.
2: Ajá.
3: Pero volvemos otra vez al tema.
2: Sí.
3: Si tus objetivos, los objetivos que tienes de vida, con tu pareja, solo, como quieras, si esos objetivos, como todo en la vida, van a requerir dinero, pues obviamente la importancia que se le va a dar al dinero va a ser con base en esos objetivos que, sí, tú tienes de vida.
1: Claro.
3: Entonces, en sí, el dinero no es lo más importante, pero si para cumplir los objetivos de vida, muchos, la gran parte, la gran mayoría de esos objetivos van ligados a dinero, pues obviamente el dinero va a tener cierta importancia, sí, relativa.
1: Claro. Sí, no. Exacto. Y el cómo lo logras, o el cómo lo administras, el cómo llegas a él, porque obviamente es necesario para vivir, necesitamos dinero, eso, uh-huh, sí o sí, es para todos, ¿no? Todos.
2: Sí.
1: Y todos queremos vivir bien, o por lo menos estar con cierta estabilidad. No,
2: sí,
1: estar como todos los días, no tengo para
2: la gas,
1: leche,
2: para lo básico,
1: lo,
2: ¿no?
1: Lo básico.
2: Que hay una canción de Los Auténticos Decadentes que dice justo eso, el dinero no es todo, pero cómo ayuda.
1: Entonces, claro, es eso, y, ¿no? Pero ¿cómo llegas a no tener que tener esa falta de no tengo para la luz, no tengo para el gas, no tengo? Creo que es eso, ¿no? El camino hacia tenerlo y tener una estabilidad.
3: Y cuando llegas a ese estado en el que estás preocupado, estás de mal humor,
1: ay, sí,
3: entonces comienzas a tener conflicto con sí, quien está a tu lado, ¿no?
1: Exacto.
3: O en muchas ocasiones se puede llegar a sentir, oye, es que me siento solo porque yo estoy preocupado, porque yo estoy tronándome los dedos, porque no tenemos para pagar lo que se tenga que pagar. Y y en muchas ocasiones ese sentimiento de solamente...
1: Solo lo cargo yo, ¿no?
3: Solo lo cargo yo, aunque puede ser no ser cierto, ¿no? Que también tu pareja está en una angustia, pero a lo mejor no lo refleja.
2: Ándale, no,
3: de
2: no
3: la
2: lo
3: misma
2: lo
3: manera como lo haces tú.
2: Sí, claro.
3: Pero ahí puedes empezar a tener un conflicto porque yo estoy haciendo, yo me estoy aquí jalándome los cabellos,
2: partiéndome el lomo,
3: exactamente, y tú no me ayudas, ¿no?
2: Sí, sí, sí.
3: Entonces, ahí pues sí puede haber esa división.
1: Que volvemos a no hablar ese tema, no.
2: Justo.
1: Enfrentar lo que está sucediendo.
2: Ajá.
1: Y no buscar soluciones, porque luego también nos volvemos puro problema, pero no buscamos la solución. Entonces le echas la culpa al otro, el otro a ti, y ahí es donde empieza el conflicto.
3: Así
1: de pareja,
3: es,
1: ¿no?
3: Es correcto.
2: Y creo que eso va más de la mano también con nosotros los hombres, de que, ay, es que para no preocuparla, no le voy a decir que traigo ahí un deudón bañado y a ver cómo le hago y yo me las ingenio y yo me las arreglo.
1: Y te vas haciendo más grande.
2: Sí, cuando realmente si compartes, oye, ¿sabes qué? Mira, pues es que traigo esta bronca, pues yo por güeyote me metí en esta situación, pero pues vamos a ver, saliendo los dos, ¿no?
3: Y fíjate que aquí hay un tema que en muchos lugares le llaman la infidelidad financiera.
1: Wow.
3: Y el término ya existe así como que vaya, lo maneja.
1: Ya está conceptualizado.
3: Así es. La infidelidad financiera es cuando empiezas tú a esconderle a tu pareja o cuánto ganas, uh-huh, cuál es tu ingreso, o se esconden entre parejas, ajá, cuál es el ingreso que tienen cada uno, o los gastos que no están
2: pues, están ahí comentándolos, de que, oye, ¿no? Compré esto, ajá, compré
3: exactamente
2: una chuchería.
3: Y entonces, esta infidelidad financiera pues también empieza, yo creo, con un tema no tanto financiero, sino con un tema que es la confianza.
1: La confianza.
3: Entonces, cuando tú pierdes confianza, obviamente le vas a ocultar a lo mejor
1: muchas cosas
3: a tu pareja, pero una de esas cosas que llegas a ocultar también es el tema de tus finanzas.
1: Sí, porque puede ser que la otra persona no te está dando esta administración correcta, donde todo se está yendo a pique, pero al final también dices, ¿por qué la otra persona entonces no pone como ciertas condiciones, ciertas cartas sobre la mesa para decir, a ver, bueno, tú no puedes administrarlo, déjame, lo hago yo, pero también con las cosas claras, ¿no? Que se vuelve también ahí un juego de poder o de desconfianza, sí, de que no te digo porque luego vas a saber cuánto gano y vas a querer que te siga dando más.
2: Ajá.
1: Y luego tú te lo gastas en cosas que no debes, pero entonces, ¿cuándo vas a llegar a un bonito acuerdo, ¿no?
3: Claro, y surge la pregunta, ¿es bueno decirle a mi pareja el 100% de mis finanzas o no? ¿No? Entonces ahí empiezan ese tipo de ambigüedad, decir, bueno, ¿qué hago?
1: Pero si es un no, es como se convierte en la infidelidad financiera.
2: Sí,
1: pero si es un sí, a lo mejor no es necesario para... A lo mejor la persona va a querer hacer como un ahorro, va a querer, uh-huh, hacer algo para el bien común, ¿no? Para el bien de toda la familia.
3: Y les voy a traer aquí a colección un caso que pasó hace un par de meses. Resultaba que una señora, ella pagaba la renta de la casa donde vivían. Y entonces el señor le daba el dinero para que la señora pagara la renta. Después de 15 años, el señor se vino enterando que la casa donde vivían era de la señora.
2: Vaya,
1: el dinero se está quedando.
3: Y entonces el señor le pagaba la renta, o le daba el dinero a la señora para que pagara la renta de su propia casa.
2: Vaya.
3: ¿No? Entonces, obviamente, pues este tipo de, bueno, esta pareja.
1: Pero al final el dinero terminó. Se lo quedó ella, ¿o?
3: Sí, ¿no? Y la pareja terminó,
2: separada,
3: ¿no? Vaya. Ese es un caso muy grave del tema de la infidelidad financiera.
1: Sí, porque aparte ella ya lo está planeando. Entonces estás planificando, es porque
2: ya
1: tú no te ves a futuro.
2: Alevosía con y ventaja.
1: Sí, no, sabe qué tanto le haría el señor, pero.
2: No, pero pues
1: ¿para
2: sí,
1: qué
2: imagínate
1: una pareja así?
2: Yo pensando que pues, la casa ni es de nosotros y todo. Ahora, no es lo mismo que la señora diga, ¿sabes qué? Mira, pues, la casa es de nosotros, pero pues vamos a hacer un ahorrarito, tú me das como si fuera una renta y lo vamos,
3: claro,
2: guardando.
3: Es correcto.
2: Sí, mientras todas las cosas sean claras. Creo que hasta mejor va saliendo el administrar y el tener ahí un colchoncito, porque esa también es otra. Muy difícilmente tenemos esa educación de ahorrar, de tener,
1: híjole,
2: ahí un colchoncito.
1: Vamos a ese tema.
2: Llega la quincena y se nos va así como llegó. Entonces, eso ahorita lo tocamos porque...
1: Ya nos vamos a otro corte, pero ustedes no se muevan porque no nos da una dita.
2: Vamos y venimos a esto que se llama...
1: Sexos en tregua.
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12: 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Son las 9:31.
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2: Ya estamos de regreso.
1: Ya ven, rapidísimo.
2: Rapidísimo. Les dijimos que no nos tardábamos ni media hora. Ya regresamos a esto que se llama Sexo se entregua. Así agradeciéndole a Luis.
1: A Luis Paredes. Porque estamos aquí en una plática bien sabrosa y sí, muy importante. Porque justo lo que hablábamos, no tenemos esa costumbre. Creo que tampoco en las familias tocamos esos temas. No nos enseñan. Todavía no llega como a las escuelas esta parte donde te eduquen financieramente. Entonces no sabemos qué hacer. Sales al mundo a profesional y tampoco sabes qué hacer, que a lo mejor desde ahí deberíamos empezar a lo mejor tener justo el ahorro. Dices, estoy saliendo de la escuela, tengo un trabajo, pero todavía vivo con mis papás, ¿por qué no empiezo a hacer algo importante? No, es, estoy con mis papás, no gasto mucho, pues me lo gasto en ropa, me lo gasto en celular, en salir los fines de semana, ¿no? Creo que desde ahí viene todo.
3: Mira, me quiero ir un poquito atrás. Ahorita fuera del aire mencionábamos la cuestión de tener esa primer charla o tener la charla con tu pareja cuando empiezas a planear algo, ¿no? Cuando empiezas a platicar sobre temas de vivir juntos o de casarse en un futuro, ¿no? Yo creo que esta primer plática sobre el tema del dinero es algo bien importante y algo que se tiene que hacer para justamente pues tener la base de cómo empezar y cómo arrancar, ¿no? Pero no nada más la primera plática. O sea, este tipo de pláticas yo sí creo que deben de renovarse
2: cada cierto tiempo.
3: Cuando hay algún cambio. Sí. O sea, cuando de repente tú vas, a lo mejor tienes esta charla inicial y vas en un camino. Cuando de repente estás viendo que el camino ese se comienza a desviar, es momento para que te vuelvas a sentar.
1: Sí, o surgen situaciones. A veces hay situaciones de salud que tú no estás contemplando.
3: Correcto.
1: Situaciones de vida que se van a presentar que tampoco tienes por qué contemplarlas porque no lo sabes, no sabes qué va a suceder. Y justo es volver a hablar y replantearse, ¿no? Decir, a ver, ¿cómo vamos a hacer esto? ¿Cómo vamos a trabajar en esto?
3: Y es un tema muy incómodo.
1: Sí.
3: Para muchas personas es muy incómodo sentarse a decir, vamos a hablar de dinero. Pero, ¿qué es más incómodo? ¿Sentarte a hablar de dinero o dejar pasar las cosas y que cuando lleguen a un punto en el que ya no tengan un remedio, acabes en una separación o acabes en una cuestión...
1: endeudamiento grave,
3: sí, que ya, grave,
1: ¿no?
3: Que ya te ahoga, ¿no? Sí. Entonces, yo creo que es... Bueno, yo recomiendo mejor sentarte y tener un momento incómodo cada vez que tengas alguna situación financiera que tener una bola de nieve que se haga más grande todos los días y que ya no puedes tenerlo.
2: Las cosas y a la hora de que, oye, pues tú me dijiste que estábamos bien en cuestión de lana y resulta que hay un broncón y ahorita ya cómo salimos de ello, ¿no?
1: Oye, nos está visitando por aquí el pajarillo. Marco Matón está aquí con nosotros.
2: Viene a ser comercial porque mañana tenemos sección.
1: Oye, no, lo que pasa es que aprovechando, porque él es otra generación, es otra edad, y él lo está viviendo quizá diferente a lo que nosotros lo hemos vivido, ¿no? Esta cuestión con el dinero y en los avances y las redes y todo. Y además ya está casado el muchacho tan joven.
18: Sí, entonces sí es un tema más diferente acá. Por ejemplo, yo con mi pareja es más de lo de ellas para ella, lo mío yo me encargo de mantener la casa, la luz, la renta, todo esto. Pero a veces donde sí se me atora, sí me dice ella, oye, ahí te va Aliviana. Pero sí es cierto lo que dice el tocayo. Por ejemplo, muchas veces a todos nos incomoda hablar de dinero porque empiezan esos desquites de que es que tú gastas mucho, es que tú gastas esto, tú gastas el otro. Y como que empiezan esas peleas entre la pareja incómodas que, como lo dijo acá, que no quieren platicar porque van a empezar a sacar esos pininos de que es que tú gastas más, tú gastas menos, tú haces esto, tú haces eso.
2: Sí, cierto. O y sea, puede ser, pasando. Mira, puede ser, yo voy de acuerdo con lo que dice Marco. Porque es que siempre digo pajarillo.
1: El pajarillo.
2: Que sí, es una dinámica, creo que hoy en día sí se encuentra mucho en las parejas jóvenes, de que ambos trabajan, ahorita lo comentábamos, que a lo mejor hace 20, 30 años las dinámicas familiares eran de que papá trabaja, mamá se queda en casa y ella es la que se encarga de todo lo demás, ¿no? Ahorita creo que la situación económica no permite en muchas ocasiones, bueno, en la mayoría de la población, que nada más uno el que trabaja, ya son los dos. Entonces, en teoría hay dos sueldos. Pero sí se da mucho esta dinámica de que ese es tu trabajo, es tu dinero, tú sabes lo que haces. Y no está mal, porque, por ejemplo, comparto esa dinámica contigo. También mi esposa, ella trabaja, ella tiene su dinero. Yo nunca le digo, oye, repórtate, pero ella justo cuando ve que a lo mejor ya me falta, o que, oye, ya no le has puesto gasolina al carro, ¿qué onda? ¿Traes o no traes? No, ¿sabes qué? Pues no traigo. Ah, pues vamos a poner gasolina. Entonces, ella sola también aporta, ¿no? Es de que yo le tenga que estar diciendo, oye, échate, ¿no? Entonces,
18: oye, tanto, pero sin hacer la listita, ¿no? De que, ok, le presté 300 pesos. Sí, le presté 200 pesos. Porque no falta. Sí. Llega la quincena y, oye, le saco la lista. Y yo, ¿qué pasó? Me debes 1,500.
2: Sí,
18: oye, no eran dados. No, son prestados.
1: Ahí les funciona su dinámica, pero también luego, por ejemplo, hablábamos de los sueldos antes de salir al aire, y es los sueldos de los hombres siguen siendo más elevados todavía, estamos generalizando, obviamente, que las mujeres. Entonces, también eso, ¿cómo lo llevas a la pareja? Y además, las dinámicas de pareja. Por ejemplo, ustedes dicen, bueno, yo puedo proveer y sí me está completando, salvo cuando se me atoran dos, tres cosas, pero cuando la otra parte no completa y al final sí tienes que dividir las finanzas de, oye, dime la luz, a mí sí, el agua, a mí el la renta, o te toca esto, o sea, ahí sí tenemos que dividir el sueldo,
2: sí.
1: y ya no, ya los proveedores son ambos, ¿no?
2: Y es lo que ahorita tú decías, Luis, ¿no? Eso que también pues había como que echar la platicada de que, a ver, ¿cómo vamos a trabajar esta cuestión de los gastos en casa?
3: Y finalmente el tema vuelve a ser la comunicación, ¿no? O sea, ¿cómo se pone uno de acuerdo con su pareja? Y tiene uno que honrar los acuerdos a los que uno llegue, los tiene uno que honrar y respetarlos, ¿no?
2: Sí.
3: Y otra vez, es tema de comunicación, es tema de respeto y esta, otra vez, esta valentía de apegarte a lo que acuerdes con tu pareja, pues esa te va a ayudar muchísimo.
2: Sí.
3: Entonces, volvemos a lo mismo. Sí pueden ser pláticas incómodas, ¿no? Y a lo mejor tú dices, hijo, es que no quiero tocar el tema porque ahí traigo una piedrita en el zapato porque yo sé que me pasé la vez o me he venido pasando con algunos gastos.
2: Ajá.
3: Pues tienes que ser valiente y decir, ¿sabes qué? Claro, decir, mira, vamos a poner esto en la mesa. Yo sé que me he equivocado, yo sé que he hecho las cosas fuera de lo que acordamos, pero pues para eso me quiero sentar contigo porque pues esto nos está metiendo en un problema y una dinámica que ya nos puede afectar a lo mejor un tema ya personal, ¿no?
2: Sí.
3: Y entonces volverse a sentar y volverlo a platicar, ¿no?
2: Sí. Y creo que todo va de la mano con eso, ¿no? De que hablar las cosas claras desde el principio, sobre todo cuando es una sociedad en pareja, que la comunicación es importantísima. Yo creo que no hay problemas, si hay, valga la redundancia, problemas de dinero, siempre y cuando se hablen las cosas como son. Como tú decías, no caen estas infidelidades económicas, ¿no? Que también ahora ya...
1: Financieras.
2: Ya hay financieras que es otra cosa en la que se puede ser infiel, ¿verdad? Chihuahua. ¿Cómo? Oye, saludos por acá al buen Braulio. Dice, buenos días, claro que los escucho. Hoy paso por ahí por su pase. Escuchando el tema, pero me deja sin comentarios por así que ya no lo entendí. Yo dando mi chivo, ya depende de ella lo que gusta hacer con él, pero si se acaba el gas o pagar la luz, nos ayudamos ambos a pagar en total acuerdo.
3: Lo que decíamos ahorita. No hay una fórmula. Ahora sí que cada quien va armando su propia fórmula y lo que te resulte, pues eso, vaya, si las cosas te están funcionando de esa manera, no te desvíes del camino y sigue con esa manera.
1: Sí, porque esa iba mi pregunta, ¿cómo saber quién debe de administrar el dinero?
18: ¿O cuánto dar? ¿Cuánto chivo dar? También es otra.
1: Sí, o sea, ¿cómo lo divides? ¿Cómo administras? Sí, bueno, obviamente va dependiendo de la dinámica de pareja, pero en un primer inicio, ¿cómo saber? ¿El que gana más lo administra? O tú, desde tu punto de vista, ¿qué me dirías?
3: Pues mira, yo creo que finalmente también, como en muchas cosas en esta vida, todo es prueba-error, ¿no? Entonces, a lo mejor puedes empezar... esa se me hace una buena táctica, decir, ¿sabes qué? A lo mejor el que gane más, que sea el que lo administre, ¿no? Va, entonces, de esa manera se va empezando. Y si se ve a la mitad del camino que no funciona, pues se tiene que cambiar la fórmula. Entonces,
2: sí, vas reajustando, ¿no?
3: Es correcto. ¿Cómo saber cuál es la correcta? Pues cuando comiences tú a ver resultados. Uh-huh. Cuando empiezas a ver resultados, que tienes por lo menos una estabilidad en los temas económicos, dices, esta no está funcionando, aquí nos quedamos, ¿no? Pero regularmente vas a tener que experimentar, como todo en la vida, hacer prueba-error y lo que te resulte mejor, eso es con lo que te quedas, ¿no?
1: ¿Se puede revertir o reestructurar después de muchos años esta dinámica, hablándolo, claro, haciendo cambios? Claro. Pero ¿cómo haces esos cambios si desde, o sea, si hay que hacerlos, como dicen los psicólogos, ¿no? De primero en ti y luego ya como a nivel pareja.
3: Sí, ¿no? Sí, no es fácil. Ahora sí que, como decía un comercial o una frase que decía, si las cosas que valen la pena se hicieran fácilmente, cualquiera las haría. Claro. Entonces, vaya, es un tema que, por supuesto, no es fácil. Y lo tienes que trabajar, como bien dices tú, primero, pues desde adentro, ¿no? Todos los seres humanos tenemos batallas que libramos en el interior, sí, y luego batallas que nos buscamos en el exterior. Y entonces, pues es ir ganando esas batallitas, pues para ir avanzando.
2: Sí, claro. Oigan,
18: por ejemplo, en mi caso, que pues eso es una nueva generación, como ustedes dicen, lo que batallamos más son los gastos hormigas.
1: Ay,
18: que unas papitas, que vamos acá a comprar esto, que vamos a Walmart y compramos, vemos la promoción de papas en 10 pesos y agarramos, cada quien se deja caer con las bolsas.
1: Hay que aprovechar, vamos a llevarnos 5.
18: Sí. O sea, cada quien, no, ya cuando se acuerdan, ya llevamos 10 y 10, pero de diferentes papas.
2: A lo mejor ibas por eso, pero como están en oferta, o como hay promoción, pues aprovechar.
18: Ya cuando nos acordamos, oye, ¿en qué nos gastamos? Y volteamos a ver la cena y todo lleno de papas.
1: Sí, las ofertas son un gancho bien cañón.
2: Oye, saludos al buen Roberto Iturriaga. Dice, excelente programa, los te quiero mucho a los dos.
1: Ay, Roberto.
2: Un saludo a Roberto. Y con este saludo nos vamos a nuestro último corte comercial, porque pues ya
1: pues sigan escribiéndonos, mándenos sus mensajitos. ¿Ustedes qué opinan del tema?
18: ¿Cuánto dura este? ¿Una hora?
2: Una hora. Ahí les doy una pregunta. ¿Cuál es la cosa más innecesaria que han comprado? Ahorita, porque eso también pasa, que luego se aloca uno y empieza a comprar cosas que no debe, que no necesita, pero ahorita se las dejo ahí en el aire, ¿sí?, para que luego también la gente...
1: Escríbanos ustedes qué es lo que, de lo que se acuerdan que han comprado, inútil, que muy necesario.
2: Por lo pronto nos vamos a nuestro siguiente y último corte comercial, pero no se vayan porque volvemos en esto que se llama...
1: Sexo se entregua.
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20: Son las 9:45.
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2: Oye, andamos acá echando el chismecito, fuera del aire, nomás que tuvimos que cortar porque luego...
18: Hay pájaros en el alambre,
2: justamente. Oigan, recordarles que los acompañamos de lunes a miércoles, bueno, lunes y miércoles.
1: Lunes y miércoles. A las 9 de la mañana en punto, aquí por La Perla, en Sexo Sin Tregua. De 9 a 10 es una horita para que platiquemos con ustedes de varios temas.
2: Oye, Luis, agradecerte porque pues nomás está el ratito y ahora ya le robamos una hora.
3: No, encantado.
2: Y si a alguien le interesa la temática, si alguien quiere acercarse contigo para preguntarte, para lo que tú quieras, ¿dónde te pueden encontrar?
1: Asesorías.
3: No tengo.
2: Oye, una vez...
3: Les voy a pasar mi correo electrónico, yo creo que ese es este.
1: ¿Sí contestas el correo?
3: Sí, lo conecto.
1: ¿Cómo me pasa que no?
3: Yo estoy casi todo el día pegado al correo electrónico.
2: Oye, justo hace tiempo veía, no sé si era de una película o era como nada más ahí un corto así medio chiquito, de una chica que conoce a un chico y pues todo perfecto, ¿no? Porque el vato era guapo y todo esto. Y le pregunta, oye, pues pásame tu Face o tus redes. No, es que no uso. Y pura, hace cuenta que red flag, ¿verdad? Sí, ¿por qué no usa? O sea, ya estamos tan acostumbrados a estas dinámicas que cuando nos topamos a alguien que no tiene, es como que...
1: ¿Cómo? ¿Estás
2: ¿está
1: mal?
2: ¿Está bien en casa todo? Sí. ¿No? ¿Sí?
3: Sí, fíjate. Yo lo hago por conservar mi hígado.
2: Sí, mira.
3: Sí, la verdad es que desde que... Sí tuve en su momento Twitter... Sí tuve en algún momento también Facebook, pero no sí de baja.
1: No se te da, o sea, de no usarlo.
2: Sí, y que luego justo estas herramientas que también se convierten en enemigos de nuestra economía y de administrar el dinero. Sobre todo porque también en redes sociales es mucho del aparentar, ¿no? Mostrar algo que a veces no hay, ¿no? Entonces,
3: algo que no es real.
2: Es que vi que fulanita que yo sigo se compró tal cosa.
3: Se fue de viaje a tal lado.
2: Entonces, luego también nos puede jugar un poquito en contra de esas dinámicas.
3: Sí, es correcto.
1: Sí, haces por tenerlo cuando no está dentro de tus prioridades económicas, ¿no? Oye, pero tú decías que nos acordáramos de algo que...
2: Un gasto innecesario.
1: A ver, dinos qué pasó, Marco.
18: Yo sí iba a comentarte que están hablando de redes sociales. Por ejemplo, las parejas... que son perfectas en redes sociales, ¿no? Que se toman una foto y 1,000 likes y cientos de comentarios y los ves en persona y agarrándose el chongo los dos. Pero en redes sociales, la relación perfecta.
1: Es que eso suele pasar, nos vamos con la finta. Por eso queremos el carro que el otro está presumiendo en la foto de las redes, ¿no?
3: Ese es un gran problema porque gracias a las redes sociales o debido a las redes sociales mucha gente quiere vivir la vida que no es de ellos.
1: Exacto.
3: Y entonces, pues, se meten en problemas económicos por tratar de vivir algo que no.
1: Alcanzar algo.
3: Pero yo quiero tomar una pregunta que hiciste en el corte pasado, que fue, ¿en qué invertir o cómo ahorrar, etcétera, etcétera, ¿no? Del tema de esta falta de educación financiera o cultura financiera que tenemos. Yo hace unos momentos comentaba aquí con el pájaro y el pajarillo que la pregunta correcta no es en qué invertir o qué instrumento de deuda es mejor o el tema de ahorrar. Yo la pregunta que les hago es, o mejor dicho, que se tiene que hacer cada uno es, ¿por qué estoy ahorrando? Uh-huh. ¿O para qué estoy ahorrando? ¿Para qué me quiero endeudar? ¿Para qué quiero... conseguir
2: tan dinero, ¿no?
3: Así es, ¿no? Y eso va ligado a un objetivo. El problema está en que ese objetivo regularmente, para que se cumpla, le tienes que poner algo que se llama fecha límite. Entonces, cuando tú le pones fecha límite a algo, automáticamente viene detrás de eso algo que se llama compromiso. Y entonces, ¿qué es lo que sucede? Que las personas no estamos acostumbradas a comprometernos. Entonces, si tú dices, yo quiero ahorrar 10 pesos al año para mi retiro, la primera pregunta que te voy a decir, ok, ya contestaste el para qué. La siguiente pregunta es, ¿cuándo te vas a retirar? Porque postergas. Y cuando dices, para el futuro, esa es la trampa más mañosa que tenemos los seres humanos. Cuando decimos, es que quiero ahorrar para el futuro, y el futuro no va a llegar nunca. No. Hasta que no le pongas tú un día, hora,
2: no sé, 10
3: y año.
1: Sí,
3: correcto.
1: Que realmente te vas a retirar, ¿a qué edad?
3: Así es.
1: ¿Cuántos años te faltan?
3: Porque cuando tú le pones la fecha, obviamente vas a saber cuánto es lo que tienes que ahorrar del momento en el que te decidiste a hacerlo hasta el momento que pusiste la fecha para llegar al monto que te va a hacer frente a lo que tú quieras para el futuro o para un coche, para una casa o lo que tú quieras, ¿no?
1: Es que también el objetivo debe de plantearse, pero ya analizando todas las vertientes, porque luego dices, bueno, quiero un carro nuevo, voy a hacer esto. Sí, pero realmente ahorita es prioridad porque a lo mejor tengo un problema de salud que atender primero, o quiero un celular. Realmente mi celular que traigo necesita un cambio. Entonces no conviertas ese objetivo en una prioridad porque va a ser ahí un gasto innecesario, ¿no? O sea, al final del día tampoco funciona si tú no analizas realmente esas necesidades que tienes y que deben de ser prioritarias.
3: Correcto, correcto.
2: Y ahorita que también hemos tocado varios temas y ahorita se me venía a la mente de que a veces pensamos que el gastar es malo, ¿no? De que, es que no gastes. No, realmente el gasto es necesario a veces, pero creo que

0: Darth Vader coleccionable.
1: Eso no es innecesario.
0: Coleccionable foliada y la número 300 de 500 en el mundo y estupideces esa. Era una, era, mira, la necesidad o la justificación viene por el tema de la dopamina que te genera el tener eso, ¿no? Cuando eres. Pero finalmente, como bien dijiste, en esos momentos era más necesario o era indispensable cambiar o arreglar el tema de la cocina de la casa que haberme comprado esa cosa que tampoco me costó 2 pesos. Entonces, obviamente, obviamente, pues te cae el 20.
2: Hasta que lo enfrentas.
0: Correcto, te cae el 20 y dices, a ver, hice una tontería. Entonces,
2: y hasta que la consecuencia, que dices, ¿cuántos años va a pasar para ahora sí poder otra arreglar la cocina cuando ya tenía la posibilidad? Ahí
1: todavía
0: Sí, yo en la cocina, tratando de arreglar las goteras, como dices, con la espada láser, y no jalaba.
1: Pero bueno, es que luego también son cosillas que a lo mejor vienen con temáticas a lo mejor desde el niño, ¿no? De que es que yo nunca
2: tuve eso. Sí, es una necesidad de tu niño interior, claro.
0: No, y tú mencionabas un viaje, pues es que un viaje, a ver, un viaje te renueva, un viaje te llena de
2: energía.
0: Es más, ahí te va, fíjate, y se los he comentado yo a mis hijas. Un viaje te hace querer tener otro viaje.
1: Ajá.
2: Sí.
0: ¿Sale? Y entonces, ¿qué es lo que vas a hacer cuando tú regreses de ese viaje? Trabajar, ahorrar, juntar para tu siguiente viaje, ¿no?
1: Que ahora, eso es importante. Es que luego también se nos olvida eso. O sea, si tú quieres la recompensa, tienes que pasar el proceso de que, bueno, me voy a sacrificar de que si todos los días me comía 3 gorditas, pues a lo mejor ya no me preparo un gordito en casa.
2: Oye,
1: porque luego pasa eso. Nos queremos ir de viaje, no ahorramos nada. Ah, no importa, meto un préstamo y a ver cómo le hago, ¿no? Entonces ahí sí ya es como que, pues sí regresas bien renovado, pero luego a la semana ya te acuerdas del estrés de que
3: endeudado.
2: Sí, ya estás deprimido
1: para pagar, ¿no?
2: Exactamente.
3: Y sí, bien como lo decía mi tocayo, es un efecto placebo esto de las compras innecesarias, porque al momento estás como que está chido, lo necesito, pero ya cuando lo tienes, es que realmente no era lo que pensaba. Entonces, por eso como que se va desapareciendo ese efecto placebo de la compra necesaria, porque al principio estás muy emocionado y lo estás utilizando todos los días, y cuando menos te acuerdas, ya está arrumbado en la esquina, todo lleno de polvo, y dices...
2: O sea, y hasta te entra la cruda moral. No lo necesitaba. ¿Para qué lo hice? ¿Por qué lo compré? Y vaya que yo creo que a todos nos ha pasado. El problema es, por ejemplo, a mí me pasa muy seguido y dices, ¿que no aprendes? ¿No aprendes?
1: Pues no. Pues no, no aprendo.
2: No aprendo.
1: Porque ahí seguimos cayendo en la trampa. Que a final de cuentas, sí tiene uno que pensarlo muy bien, porque se va a evitar uno, primero que nada, mucho estrés de uno, ¿no? Ya lo demás va también de la mano, pero preocúpate por tu salud, por tu bienestar emocional, por tu estabilidad, de que no andes estresado. Exacto. Ya de lo demás va también de la mano, porque pues también vas a evitar muchas broncas con tu pareja, o si vives con tus papás, Ajá. Hay que aprender a, como dice Luis, llevar unas finanzas saludables y no caer en esta onda de la infidelidad administrativa, ¿no?
2: Saber cómo el control.
1: Gano esto, me gasté esto, y ahí traigo una dudita de tanto, ¿no?
2: Ya sé.
3: Sí, porque el estrés por deudas es horrible.
2: Horrible. Vaya que sí, yo creo que la mayoría de los que estamos ahorita aquí en el programa y escuchando, pues sabemos lo que es eso, ¿no? Tener las deudas, pero no tampoco hacemos lo que tenemos que hacer para salir de ellas o para empezar a evitarlas, ¿no?
1: Sí. Oye, saludos al buen Homero, que también por acá ya nos dice que está muy bueno el programa. Le manda saludos a Marco y a Luis. Y dice... Para Luis y el pajarillo, y saber saludos para ellos, dice, y saber cuánto da el chivo el pajarillo a la pajarilla. Esas cosas,
2: que se exponga, que se exponga. Son privados,
3: ¿no? Le doy un porcentaje de mi ingreso, siempre le he investigado, y de lo que gano le doy un porcentaje. Obviamente yo me quedo para mis gastos vanilla, como les digo yo, que es gasolina, que es
2: del pues, diario o así.
3: Del diario, entonces le doy casi la mayoría de mis ingresos a ella. Ella es la que se encarga de administrarlo.
1: Oye, Luis, ya para ir redondeando el tema, para ir llegando al final, ¿cuáles son las recomendaciones que nos harías a todos para llevar unas finanzas sanas, para administrarnos de una mejor manera, que pudiéramos nosotros seguir para, pues, no andar batallando con los temas del dinero?
0: Claro, mira, primero, antes de hacer un presupuesto, haz una lista de en qué te gastas el dinero, porque muchas veces ni siquiera tenemos esa conciencia. El dinero llega y
1: ¿en qué me lo gasté?
0: Te voy a decir por qué tienes que hacer la lista. Porque cuando comienzas a hacer la lista de en qué te gastas el dinero, te comienzas

0: centrar la conciencia. Lo dijo el pajarillo hace ratito. Oye, me gasto tanto dinero en esto y te sorprendes porque no lo tenías en la conciencia. Entonces, primero haz una lista. Vaya, se va a ver bien chistoso o raro que vas al Oxxo, te compres una coca y...
1: Anotarlo.
0: Una coca, ¿no? Pero vaya, si empiezas a hacer eso, como primer paso, te vas a comenzar a dar cuenta de en qué se te va el dinero. Ajá. Y en muchas ocasiones vas a darte cuenta de que se te va el dinero en cosas pues que pueden evitarse, sí. ¿No?
1: En puras tonterías con P.
2: Fíjate que yo lo voy a hacer así bien honesta, saben que aquí me gusta mucho ponerme de pechito, pero bueno, yo empecé a manejar mi libretita desde que me casé y tengo pues 25 años usándola. Ajá. A mí no me funciona, porque al final hago lo que tú dices, ¿no? Llega como el sueldo y luego ya, como ya tengo una lista de los pagos quincenales, que me toca 30, que me toca... Y empiezo a sumar y luego ya tengo tanto, rebajo lo que voy pagando y digo, wow, ¿por qué me sigue pasando año tras año lo mismo? Y ya es como, ¿por qué no reduce esa lista de pagos? Que a veces son... No nada más la luz, el agua, ¿sí me explico? O las plataformas que tengas para película. No, claro. Se va sumando otros ciertos. ¿En qué momento llegamos a esa deuda o a ese préstamo que te va generando
0: una bola de nieve.
2: Sí. Horrible, una bola de nieve horrible.
0: Y mira, es que antes, o mencionaba el pajarillo ahorita, existen los gastos hormiga, ¿no? Los gastos hormiga es, voy y me compro un chicle en el Oxxo, o me tomo la coca, la y luego están otros gastos que son los gastos, ya, se me olvidaron los nombres, pero hay tres tipos de gastos, ¿no? Que es, por ejemplo, vas al súper, estás haciendo tu súper, pero de repente se te pega otra cosa que no tiene, vaya, que no tiene necesidad.
1: Contemplada, ¿no?
2: Me lo llevo de una vez y no iba
0: exacto
2: a la lista, ¿no?
0: Y hoy ya existe un tercer tipo de gasto que te va mermando mes a mes pues sí, quincena con quincena, que son el tema de las cuestiones de la tecnología, eso, sí. Porque en cuanto menos te das cuenta ya resulta que tienes tienes 36 plataformas y no usas o usas una cada
2: te
0: 6 meses
2: más de 100 pesos, ¿no?
0: Y sí, todas te cuestan, entonces
2: te van a hacer cargos ahí.
0: Ahora sí que back to the basics.
1: Sí.
0: Tienes que regresar otra vez y hacer un análisis de conciencia y decir, no, es que estas cosas... Hacer la lista te ayuda a crear tu presupuesto. Es decir, ok, el dinero me lo gasto hoy me lo gasto en todo esto. Ahora, de todo esto, ¿qué es indispensable?
1: ¿Qué puedo quitar, no?
0: Lo que no es indispensable, lo aparto un rato. ¿Qué es así estrictamente indispensable? Pues obviamente los servicios, la luz, el agua, etcétera, ¿no? Entonces, todo eso lo metes dentro del presupuesto. Entonces, ya sabes que a lo mejor de tu sueldo el 30% va destinado a ese tipo de gastos. Uh-huh. Ya. Esos no te los vas a quitar. No te los vas a quitar nunca.
2: Sí. No, y al final sí te sirve como una manera de organizarte, de saber dónde estás parado. Porque eso sí me ha servido y me ha ayudado, y saber en dónde estoy parado y qué es lo que, hasta dónde, tiene que haber un tope, ¿no? Y de hecho, lo que hice ahorita este año fue también decir, ahora sí necesito una fecha y un ultimátum para mí misma de
1: ya.
2: En diciembre yo termino con esto. Ajá. Porque no puede seguir así, ¿no? Creciendo.
3: Bueno, ya que se quemó Ale, me voy a quemar yo tantito.
1: Todo bien quemado.
3: Yo antes tenía la mala costumbre, no tenía un plan de celular. Y ponerme la pasada poniendo de 50, 20, 100, 50, 20, 100, ponía unos saldo. Y un día me llegó un estado de cuenta del banco. En un mes me aventé 3,000 pesos de puro saldo.
1: ¡Hijo!
3: Sin contratar un plan.
2: Se te hacía fácil y se nos hace que de a poquito, pero realmente sumando.
1: Ajá. Sí,
3: ya. Y por ejemplo, antes también tenía todas las aplicaciones de streaming juntas. Ajá, pues, y pagaba alrededor de 1,500, 1,600 pesos.
2: ¡Wow!
3: Y fue difícil soltarlo porque era como de que, hoy tengo ganas de utilizar Disney Plus. Hoy tengo ganas de ver este en Hulu. Ajá. Hoy tengo que ver este Netflix. Hoy
2: que
3: tengo
2: en realidad
3: ganas de
2: nunca terminas.
3: En Amazon. Y ahorita lo que hacemos es, ok, está esta serie en Netflix, pago un mes Netflix y me duro todo ese mes viendo Netflix y lo dejo de pagar.
1: Y luego ya,
3: si no me interesa, no contrato nada y me la llevo y con así. Otra ajá. aplicación y así me la llevo.
1: Porque pues pagar es la única manera, es como decías ahorita, Luis, lo que no te es necesario, velo quitando. Igual no es necesario tener la plataforma de la N, ni la de la montañita, ni la de la Amazonas, ni nada, ¿no?
0: Así es.
1: Entonces, pues, sí, creo que ir quitándolo.
0: Mira, un consejo que les puedo dar a quienes, por ejemplo, tienen a lo mejor una cuestión ya de deuda. Muchas veces la gente agarra una tarjeta y luego la lleva al tope, y luego agarra otra tarjeta y la lleva al tope, y luego agarra otra. Entonces, llega un punto en el que nada más se la pasa trabajando para el banco.
2: ¿Sí?
0: Porque pagas mínimos y tu deuda jamás disminuye. Entonces, cuando llegues a un punto en el que digas, sabes que ya no puedo, hay una cosa que se llama consolidación de deudas. La consolidación de deudas te ayuda de dos formas. Una es, te ayuda administrativamente. ¿Por qué? Porque en lugar de tener cuatro bancos diferentes a los cuales pagarle, lo que haces es solamente pagarle a uno. Y tú puedes llegar y decirle al banco X, decirle, oye, ¿sabes qué? Vengo a hacer una consolidación de deuda. ¿Qué es lo que hace el banco? Agarra todas las deudas que tienes con los otros bancos,
2: okay,
0: las liquida, no te da el dinero a ti, le no, liquida a los demás bancos, ¿sí? Y te da a ti, haz de cuenta que si tú pagabas 100 pesos en cada una de las tarjetas que tenías, si tenías 5 tarjetas, tú pagabas 500 pesos. Entonces, este banco te dice, ok, te voy a hacer la consolidación y en lugar de pagar 500, vas a pagar 400 para que te alivianes.
2: Sí.
0: Obviamente, te va a poner una tasa y pero te va a poner un plazo congela, mayor. Okay. Es correcto.
2: Sí.
0: Pero ya tienes una tasa congelada, ya tienes un plazo al que vas
2: a terminar.
0: Exactamente, al que vas a cumplir.
2: Que ya no va a haber un interés que te esté haciendo crecer.
0: Y obviamente tus otras tarjetas se van a quedar congeladas. Ya no las vas a poder usar, okay, porque el banco ya te... Y eso además te ayuda con el tema de tu historial crediticio.
2: Wow.
0: Con el buró de crédito. Okay. Cuando tú haces una consolidación de deuda, sí te pone un foco amarillo diciendo, esta persona tiene consolidación de deuda, ¿por qué? Para que de otros bancos no te den otra tarjeta y vayas a caer otra vez en lo mismo.
1: En la trampa, maldita.
0: Pero no te pone, pero no te pone nota roja.
2: Es correcto. En cierto momento ya te van a poder dar un crédito para un carro o algo así.
0: Es correcto. Entonces, eso es algo que yo recomiendo si estás en un punto en el que tienes una deuda o tienes varias deudas, haz una consolidación de deuda y aparte te obliga a pagarla. Por un lado, y por otro lado te bloquea, te protege, no quiero decir te bloquea, te protege de que no tengas...
2: Puedas caer otra vez en lo mismo. Oigan, pues con ese consejo nos vamos, porque se nos fue.
1: ¿Cómo no lo supe antes?
2: Ya sé, yo también.
1: Hijos, pero bueno.
2: Todos los días aprendemos
1: algo. Gracias, Luis. Cuando quieras acompañarnos de nueva cuenta.
0: Muchas gracias. Estoy disponible. Ahorita te paso mi correo electrónico para que por ahí se suba.
2: Por ahí lo vamos a poner en redes para que cualquier asesoría que quieran con Luis Paredes le manden su correo.
0: Muchas gracias por la invitación.
2: Gracias, Marco.
1: Yo ya el último, pero gracias.
3: Es que me gustó los estaba escuchando la transmisión y dije, me meto, no me meto.
2: Sí,
3: y ya muchas veces se meten conmigo y platicamos.
2: Esta es su casa también de ustedes.
1: Exactamente.
2: Racita, gracias por seguirnos, por escucharnos. Sigan escribiéndonos por ahí, sigan pendientes de las dinámicas y pues nos escuchamos otra vez el lunes.
1: El lunes, por aquí andaremos. Saludos a Julián Parra que nos está acompañando.
2: Saludos.
1: Ahí en la transmisión. Yo soy Tabo Zarco.
2: Yo soy Ale Plata.
1: Y los esperamos el próximo lunes en esto que se llama
2: Sexo se entrega. 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
4: Son las 10. Con 6 minutos.
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4: Son las 10 con 21 minutos.
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3: Son las 10 con 31 minutos.
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5: Son las 10. Con 41 minutos.
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3: Son las 10 con 45 minutos.
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0: Son las 11, con 15 minutos. 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
2: Son las 11 con 25 minutos.
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5: Son las 11 con 37 minutos.
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4: Son las 12, con 14 minutos.
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2: Son las 12 con 24 minutos.
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7: Son las 12 con 36 minutos.
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7: Son las 12:51.
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0: Es la 1:07.
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3: Gracias a esta mesa de diálogo.
4: La ciudad que venció al desierto. Roberto, ¿cómo estás? Buenas tardes.
5: Hola, compañeros. ¿Cómo están? Muy buenas tardes. Tere, Marcos, a todo el equipo de La Resistencia, con el gusto de platicar de temas políticos, como siempre, de lo que concierne a la actualidad lagunera, a la actualidad torreonense, que pues es una ciudad muy convulsa en este tema, pues prácticamente de toda la historia, y no es, digamos, diferente actualmente en este inicio de septiembre. Muchos cambios que se están concretando y que se están, digamos, gestando ya en la administración municipal, que encabeza el alcalde Miguel Ángel Riquelme Solís.
3: Algunos cambios, lo platicábamos fuera del aire, Roberto, aquí Marcos y yo, estaban ya anunciados desde un inicio, desde que lamentablemente pierde la vida el anterior alcalde Román Alberto Cepeda y toma a posesión como alcalde interino Miguel Ángel Riquelme, pues se veían venir, e incluso yo pienso que en uno de ellos se tardaron, que es el caso de Marta Alicia, en donde
4: Rodríguez,
3: en donde yo decía que desde un principio debió de ser de las primeras en ser removida de ese cargo, pero bueno.
4: Pues ya se dio, pero Roberto, a ver, haciendo un recuerdo, ya se va a concretar la salida de Marta Rodríguez del Centro de Justicia Municipal.
5: Sí, compañeros, de hecho, en estos momentos se está iniciando ya sesión de cabildo, sesión ordinaria de cabildo en la presidencia municipal, en donde se espera o la expectativa es que se confirme la propuesta de designar a Carlos de Lara McGrath como nuevo titular del Centro de Justicia Municipal, precisamente en sustitución de Marta Rodríguez. Como bien lo mencionas, Tere, Marta Rodríguez, pues tuvo una gestión polémica, hay que decirlo, si bien hubo algunos avances y hay que reconocerlo en la infraestructura del Centro de Justicia, a ella le tocó inaugurar este nuevo Centro de Justicia Municipal, que pasa de ser tribunales a Centro de Justicia, le toca la aplicación de algunas nuevas reglamentos municipales, de otras cuestiones legales. Pues también hay que decirlo, Marta Rodríguez tuvo una gestión polémica por las personas que le fallecen ahí dentro de este lugar, por evidentemente pues su conexión familiar con José Ganem, ex secretario del Ayuntamiento de Torreón, un personaje por demás también polémico, que en lo personal conozco, es buena persona, pero pues eso no le quita que ha estado envuelto en diversos, asuntos de polémica en el municipio de Torreón, y que bueno, pues era uno de los cambios que se venían, comentando que eran probables en la administración municipal de Torreón. El alcalde, entonces, Román Alberto Cepeda, aguanta a Marta Rodríguez hasta el final, pues en ese sentido, ya en estos primeros semanas, casi ya más del mes de administración del alcalde Miguel Ángel Riquelme, pues se da, que la salida de Carlos la salida de Marta Rodríguez para que llegue Carlos de Lara McGrath, que además hay que decirlo también, compañeros, es un personaje con una gran trayectoria y que pues me parece que podría ser un aporte interesante en la administración municipal de Torreón.
3: Fíjate, yo lo recuerdo como delegado de Profeco.
4: Sí, okay. Y después también fue magistrado, ¿verdad?, del tribunal el unitario allá en Torreón.
5: Sí, inclusive por ahí también estuvo inserto en el Poder Judicial, sí. En la Procuraduría, de Justicia en aquel momento, pero la verdad es que es un personaje con un corte legal, con un corte muy formal, que es un tipo muy serio, yo lo he tratado en lo profesional, es un tipo muy serio, muy pragmático, muy del estilo del alcalde Miguel Ángel Riquelme Solís, no se le caracteriza por tener polémicas extra oficina. Y me parece que es mucho de lo que requiere Torreón en estos momentos, precisamente en un centro de justicia, que haya una persona que esté enfocada no tanto en hacer videos, no tanto en hacer fotografías, en promocionarse, sino en, estar atendiendo lo prioritario, que es a la ciudadanía.
3: Pues asumirá una parte muy importante del municipio de Torreón, por demás cercana también a la ciudadanía. Dicho sea de paso, ahí se resuelven temas relacionados con la seguridad y de mucho interés para los ciudadanos. Pero no es el único cambio, Roberto, también en la dirección de Catastro hubo y hay movimientos. ¿En qué consisten? ¿Quién llega? ¿Quién se va? Y sobre todo, a mí dímelo, ¿tiene que ver con este caso del notario que se encuentra, ex notario que se encuentra detenido en España.
4: Está fuerte.
3: Y que pues se le acusa precisamente de varias tranzas relacionadas con propiedades.
5: A ver, compañeros, el tema de catastro es un tema sensible porque acá en Torreón es, digamos, el epicentro de una polémica, de un fraude muy importante en términos de notarías, que bueno, involucró sobre todo a la notaría número 45 acá en Torreón, sobre todo, no estoy diciendo que sea la única, pero digamos que esto no pasó, y digamos que la presunción en los casos o en las acusaciones que se hace, esto no ocurrió nada más por voluntad propia de la notaría, sino que posiblemente o se presume que pudo haberse dado algún apoyo, alguna colaboración, algún involucramiento con autoridades de algún nivel, y en ese caso el catastro, la unidad de catastro municipal, avala muchas cuestiones que tienen que ver con,
4: claro,
5: terrenos, que tienen que ver con viviendas. Es lógico pensarlo. Entonces, que salga el titular de catastro justo en este momento en el que se están realizando indagatorias bastante serias con respecto a estos fraudes notariales, vaya, me parece que es un mensaje claro de que no va a haber tolerancia y de que no se va a encubrir a ninguna persona. Y ya lo ha dicho el propio alcalde Miguel Ángel Riquelme, aquí cualquier colaboración que se tenga que tener con la fiscalía o con las autoridades, con las propias auditorías, pues se tiene que hacer y se va a hacer. Me parece que es un mensaje contundente, me parece, del alcalde Miguel Ángel Riquelme, el dar estos manotazos sobre la mesa. Y llega una persona de todas las confianzas de la administración municipal, como lo es Evelyn Hernández. Es un perfil joven, es un perfil dinámico y es un perfil que no le debe nada a nadie. Y en ese sentido me parece que refresca de muchas maneras esta unidad de catastro municipal.
3: Oye. Y me agrada cómo se está conformando este gabinete en el municipio de Torreón, porque si bien tienen perfiles de mucha experiencia, de mucho fogueo dentro de la política y del servicio público,
4: exactamente,
3: tienen otros como esta nueva directora de catastro que van empezando y que traen todas las ganas, sí, de trabajar.
4: Oye, Roberto, si hiciéramos un digamos un compendio de los últimos 12 meses, pues digamos que los cargos más importantes ya fueron removidos, aún en vida, con Román Alberto Cepeda, secretario del ayuntamiento, tesorero, director de la policía municipal, y después ya llegando Riquelme, el consejero jurídico, ahora el centro de justicia municipal, la dirección del catastro municipal. ¿Qué otros, recuérdame, Roberto, traemos?
5: Sí, sobre todo la consejería jurídica, pero también podemos hablar de seguridad pública, por ejemplo. Hablamos también de tránsito y vialidad, que pues eran áreas, ¿sí?, polémicas, en donde pues bueno, se genera un enroque importante con la llegada de Alfredo Flores Originales y también de Marta Alicia Faz, digamos un poquito a poner orden a estas dos corporaciones. Perfiles también, digamos, relacionados a Saltillo, hay que decirlo. De hecho, Marta Alicia Faz, maestra de Alfredo Flores Originales, muy cercana a él, y que, pues bueno, tienen toda la coordinación y toda la experiencia para estar, digamos, abordando estos temas. Son cambios muy profundos que se han realizado, no son áreas, que se puedan dejar ahí a la especulación, son áreas realmente importantes. Y bueno, pues en ese sentido me queda claro que el alcalde Miguel Ángel Riquelme ha entendido la necesidad de que se hagan enroques, de que se hagan cambios, y que pues evidentemente esta dinámica de renovación, de refresco en la administración municipal se mantenga pues en lo que queda de este año y de este próximo 2027.
4: Oye, Roberto, también cambiaron a desarrollo urbano, ¿verdad? La titularidad de la Dirección de Desarrollo Urbano.
5: Sí, sale Gustavo Muñoz, también, ¿sí?, un perfil, por así decirlo, compañeros, polémico, un perfil que ya estaba siendo muy señalado. Yo lo pondría más o menos en la misma intensidad que a lo mejor Marta Rodríguez, y que pues bueno, sale Gustavo Muñoz y entran otros perfiles, también por ahí entró José Maínez, también una persona muy pragmática, en fin, tenemos ahora sí que variedad de llegadas y de salidas.
4: Sí, sí, o sea, sí. Ya hay una buena sacudida, digamos, a la escuela pues romanista, y ahí poco a poco, sin hacer muchos aspavientos, el alcalde Miguel Riquelme ya dio una una buena sacudida al gabinete municipal.
3: Y se va afianzando. Precisamente tú haces mención, Marcos, de los cambios que se hicieron todavía durante la gestión de Román Alberto Cepeda, pero hay que decirlo, fueron más a fuerza que por gusto.
4: Ah, sí, por supuesto. O sea, digo, se los fueron impusieron. Impuestos. Empezando por Pepe Ganem, esposo precisamente de Marta Rodríguez. Yo no sé si Marta Rodríguez está pagando pues el precio político de que sea su cónyuge, porque pues sí arrastra mucho desgaste Pepe Ganem, y quizás le alcanzó hasta ella esto.
5: Sí, y a ver, y porque pues yo lo tengo que decir, yo los conozco a ambos desde hace muchos años, muchos años acá en la política local, y Marta Rodríguez digamos que siempre ha tenido un perfil un poquito más austero, más somero, más más técnico que a lo mejor Pepe Ganem, que es un poquito más mano izquierda, que es un poquito más de un estilo más llamativo. Y bueno, pues seguramente habrán de encontrar alguna oportunidad en otra parte, pero al menos en lo que respecta a la administración municipal del alcalde Miguel Ángel Riquelme, pues ya no está Pepe Ganem, ya no está Marta Rodríguez. Son dos perfiles que pues en su momento aportaron mucho al partido, y vamos a ver qué ocurre con ellos.
3: En ese caso yo difiero un poco, no dudo que tenga que ver el tema de la cercanía que tiene con este personaje tan polémico que es Pepe Ganem.
4: Su esposo,
3: pero también durante la gestión de Marta Rodríguez pues hubo algunas fallas, incluso casos polémicos como la muerte de este joven.
4: Muy polémico, un jovencito, ¿recuerdas ese caso, Roberto?
5: Sí, sin duda, habrá que reflexionar, y digo, cuando tú sales de la administración no solamente es por el tema de los intereses externos o por el tema de lo que hay alrededor tuyo, yo creo que habría que hacer una autorreflexión importante, tanto Pepe Ganem como Marta Rodríguez, como Novelo, como todos los funcionarios que se han ido, como los propios titulares de las direcciones que ya les he mencionado, qué se hizo bien, qué se hizo mal, y pues evidentemente saber que no todo depende de los demás, sino también hay cosas que uno puede arreglar en sí mismo.
3: Así es, y recordar que estas decisiones y estos cambios no son viscerales, no se están tomando por decisiones externas, sino por el análisis que se ha hecho. Riquelme llegó a hacer un análisis, ahora sí que una auditoría de cada una de las direcciones.
4: Sí, se la ha tomado con calma los cambios, pero ahí pian pianito, así como la humedad, para afuera. Esto es mi responsabilidad lo que voy a decir, pero creo que ahí, digamos, sí había un plan, no voy a decir desestabilizador, pero digamos de que no, de poca comunión con el proyecto estatal, y que poco a poco pues han ido desactivando a esos personajes que por no decir que estaban conspirando, pero digamos que no ponían de su parte para que la relación entre el gobierno municipal y el gobierno del estado funcionara bien, y mira cómo está fluyendo todo ahora, Roberto.
5: Sí, compañeros, y para que pues quede un poquito más claro, ¿no? ¿Qué tan en coordinación o en comunicación están ahorita el alcalde Miguel Ángel Riquelme y el gobernador Manolo Jiménez? Torreón y Coahuila ahorita están perfectamente en sintonía. Cambió también el logo, el lema de la administración, cambiaron hasta el jingle de la administración, y ahora ya no es quiero más o te quiero más como era con el alcalde Román Alberto Cepeda, ahora es vamos seguros, que es precisamente en concordancia con la política del modelo Coahuila de seguridad del gobernador Manolo Jiménez. Así lo expresó el alcalde Miguel Ángel Riquelme, vamos seguros, esto es lo que nos va a caracterizar en los próximos meses, no queremos sorpresas y es a lo que le van a apostar.
3: Pues seguros y con unidad,
4: sí,
3: por lo que veo.
4: Y yo me atrevo a decir que esta es una semana definitoria para el tema de las reelecciones, digamos que disponemos de información para decir que hay casi cuatro absolutamente seguros, uh-huh, candidatos del PRI que van a repetir.
3: Que buscarían repetir por la alcaldía de sus municipios.
4: Exactamente, para ser candidatos, por supuesto, Miguel Riquelme, Javier Díaz, alcalde de Saltillo, Carlos Villarreal, alcalde de Monclova,
3: y Tomás
4: Gutiérrez, alcalde de Ramos Arizpe, y en estos días son definitorios. También en preparación, me estoy refiriendo a los del PRI Coahuila, ya Morena está haciendo lo mismo y los otros partidos pues lo harán, los veo un poquito más atrasados, el PAN pues ahora ya lo hicieron delegación,
3: pero si va a participar más adelante, hablaremos de eso.
4: Participio no es exactamente lo mismo, pero pero son días importantes y para quien nos escucha ahorita a través de La Perla, Roberto, podemos decir que está confirmado, confirmadísimo. Él y Javier Díaz son los más confirmados de Torreón y de Saltillo que van a buscar la reelección el próximo año, el primer domingo de junio.
5: Sí, me parece que es algo bastante lógico. Me parece que tanto de Torreón hacia Saltillo, vemos que en Saltillo se están haciendo las cosas de manera correcta, adecuada. Acá en Torreón inclusive reciben bastante bien al alcalde Javier Díaz, y me parece que el alcalde Miguel Ángel Riquelme lo mismo, ¿no? Está bien en Torreón. Vaya, en Saltillo el alcalde Riquelme está muy bien visto por todas las partes. Me parecería que si gana la sensatez, pues esas deberían de ser las opciones, pero como tú lo dices, parece ser que así va a ser.
4: Sí, y no me hagan caso, parece que mañana va a andar por acá el alcalde Riquelme en una comida, pero a mí no me hagan caso, ¿verdad?
3: Estaremos al pendiente. Sí.
4: Pues te agradecemos mucho el enlace, Roberto.
5: Estaremos como siempre muy pendientes, compañeros, acá desde la Comarca Lagunera, Tere Marcos, auditorio, nosotros listos acá desde Torreón.
4: Buenas tardes.
3: Saludos, buenas tardes. Vamos a un corte comercial y nosotros regresamos.
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3: Estamos de regreso en La Resistencia y ya se encuentra con nosotros, como se lo advertimos desde la semana pasada.
4: Avisamos.
3: Sí. Y el que avisa no traiciona. No. El abogado Armando Luna Canales.
18: Gracias por la invitación, como siempre.
4: Armando, ¿cómo estás?
18: Bien, bien, bien. Con el gusto de estar aquí.
4: ¿Qué te pareció el informe presidencial, el segundo informe? Ya se fue la tercera parte del gobierno de la presidenta Sheinbaum.
18: Le quedan todavía otras dos terceras partes. Pero bueno,
4: con una alta aprobación, ¿eh?
18: No, sin duda. Y la verdad es que creo que hay elementos en el país donde hay algunas cosas que funcionan y están saliendo bien. Creo que en algunos aspectos económicos, como diría aquel clásico, haya sido como haya sido, creo que les están resultando bien algunos temas económicos, pero me parece que luego algunos costos son altísimos. La moneda, como la tenemos de apreciada, pues evidentemente es un golpe mortal para muchas industrias del país. Y pues bueno, creo que eso por el momento está bien, pero quién sabe cómo venga a futuro la falta de certeza con el TLC, con el libre libre comercio. Y son cosas que, si bien es cierto, estamos en un momento donde la economía pareciera que está funcionando, creo que está a costa de muchas otras cosas que habría que ver cómo vienen luego, ¿no?
3: Sí, definitivamente hay aciertos y también hay incertidumbre en este primer periodo, bueno, de la presidenta Claudia Sheinbaum. El día de ayer el informe a mí me pareció, y lo decíamos, que no informó nada, fue un refrendo de sus compromisos, de los pocos avances que lleva, pero pues todavía está ahí el beneficio.
4: Pero entonces, a ver, si tú me dices que hay pocos avances, ¿cómo te explicas, Tere, que en 31 de los 32 estados, de acuerdo a una encuesta de consulta a Mitofsky, que es un personaje serio, digamos, de los serios, que las encuestadoras serias que hay aquí, en 31 de los 32 estados, la presidenta Sheinbaum tenga mejor aprobación que los gobernadores? Y solamente en Querétaro.
3: Y también fíjate qué gobernadores tiene.
4: No, a ver.
3: O sea, también hay que pensar en eso.
4: La presidenta Sheinbaum, tenemos la gráfica de la aprobación con la que llega con 62%.
3: Sí, 62%, tengo entendido.
4: Es altísimo.
18: Creo que ha mantenido bien el alejarse un poco de los escándalos del partido y de los escándalos de los gobernadores, y creo que eso le ayuda a mantener la popularidad. O sea, no, es un poco impermeable a ese tipo de escándalos, pero creo que la van alcanzando, ¿no?
4: 67% de aprobación presidencial. Es, déjame decirte que a los dos años es más alta que el propio Andrés Manuel López Obrador.
18: Sin duda, es altísima. ¿Sí? Es altísima.
4: A como pintan las cosas, ayer yo vi, a ver si podemos ir a cajas, por favor. Ayer yo vi un estudio de demoscopía, que también tú conoces a Casa Encuestadora.
18: Así es.
4: Pues Morena, a pesar de todos los escándalos, va a ganar baja, lo que llaman Baja Norte, que es Baja California, y va a ganar Sinaloa. Tiene riesgo en Sonora de competencia. Por si
18: Colosio... ellos mismos son los que se están promoviendo la competencia, pero bueno, claro. Esa es otra historia. Y justamente creo que lo que hay que distinguir claro es la popularidad que pueda tener una persona con la eficacia o la efectividad de un gobierno, y creo que ahí es donde pareciera que es lo mismo, pero no forzosamente es lo mismo. Y lo que en realidad necesitamos es que en ciertos indicadores claves pues haya mejorías, y pareciera que no hay las mejorías que todos quisiéramos, ¿no?
4: Pero Armando, ¿cómo entender que a dos años de gobierno y a tres meses del escándalo de Rocha Moya, el consenso general, por lo menos en las encuestas serias, uno creería, y en el pasado uno hubiera visto que esa era una gubernatura que se iba a perder, pero me parece que ante una oposición...
18: inexistente.
4: Y personajes también inexistentes, pues con la mano en la cintura caminando, va a ganar Morena el próximo año la gubernatura de Sinaloa, por ejemplo.
18: Bueno, creo que es justamente eso, ¿eh? No hay, digamos, es un round de sombra, están solos contra ellos mismos y pues no hay mucho que escoger. Y la otra parte es que la oposición creo que no tiene una estructura suficiente ni personajes suficientes como para enfrentar un partido que sí está organizado. Está organizado dentro del desorden, están organizados. Y eso creo que hace que se presenten estos resultados electorales. Pero todo esto y el tema electoral no forzosamente se corresponde con un buen gobierno y no se corresponde con los resultados. Y hablo estrictamente de los gobiernos locales que tiene Morena. Veamos por ahí a Cuitláhuac en su momento en Veracruz, veamos a Rocionale, vemos a muchos gobiernos locales en Oaxaca también, no se diga, en Guerrero. O sea, hay muchos gobiernos locales que tienen una infinidad de problemas. Acá en Tamaulipas también hay sus temas serios.
4: Era durísimo.
18: Creo que hay que empatar eso, y creo que lo que les ha funcionado muy bien es la polarización, que no forzosamente colabora después a que haya un buen gobierno. Pero bueno, sin duda creo que lleva cosas buenas. La presidenta creo que tiene números favorables a presumir en el mundo entero, pero también creo que hay muchísimos pasivos que pues pareciera que no existen, ¿no?
3: Así es. Yo también quiero tocar el tema, porque también no, que votes o que simpatices con la presidenta no necesariamente te hace ser simpatizante de quien te gobierna. Y hablo de los que son del mismo partido, de la 4T. La gente ya no vota por un partido, vota por la persona, vota por la afinidad, vota por la simpatía que siente con esa personalidad, con ese individuo. Creo que de ahí radica que la presidenta tenga una buena aceptación en gran mayoría y en un gran porcentaje, y los gobernadores morenistas no.
4: Yo en eso estoy de acuerdo, solo que al momento de encuestar esos estados, incluso el de Rocío Nahl en Veracruz, sí, uh-huh, que la presidenta creo que le lleva 22 puntos de ventaja a Rocío Nahl, de acuerdo a la encuesta de Mitofsky, por ahí a ver si la tenemos, en Veracruz la presidenta está 22 puntos arriba, pero cuando encuestas el estado y pones, si hoy fueran las elecciones, ¿por quién votaría? PRI, PAN, Morena, Verde, Morena sale mucho más arriba. No importa si hay una buena o mala gestión. Yo, como la palabra impermeable que utilizaste ahorita, Armando, no sé si les está funcionando también a algunos gobernantes de Morena, porque esos pasivos que tienen como gobernantes o como gobernadores de esos estados, no se lo están transmitiendo a su administración, y la gente, sabemos que vota por emociones, y entonces... Pues no, yo no sé si está diciendo, ok, pues sí, este era un narcogobierno, es un desastre, pero no quiero que regrese, en el caso de Sinaloa, no quiero que regrese en el PRI, ni el PAN, ni el Movimiento Ciudadano, no. O sea, me quedo con Morena.
18: Pues, a ver, sin duda, y añadiendo a eso, hay temas adicionales que sin duda no tienen que ver con el gobierno. Creo que tiene que ver que con quien sabe operar un partido, quien sabe operar elecciones, quien sabe ganar elecciones... Están todos en Morena. Si volteamos a ver el caso de Veracruz, ¿dónde están los Yunes? Están ahora en Morena.
4: Expertos en
18: ¿dónde están? ¿Dónde están los que ganan elecciones en Sinaloa? Pues ahora están en el PRI. Y digo, perdón, en Morena.
4: O entonces, sea, el PRI.
18: Van saltando de... Y lo que fueron reclutando gente que sabía ganar elecciones. Y por eso llevan eso dentro de esta misma marca. Sin duda, no le quito... nada a la aprobación que tiene la presidenta. Creo que eso, sin duda, hay que reconocerlo y hay que ver que existe. Y también creemos que también hay esas subidas y bajadas en la popularidad donde ella ha sido, te digo, impermeable a estos escándalos que ha habido. La gente no lo relaciona con ella. ¿Sí? Y creo que ese es el éxito que ella tiene en este momento. No sé si lo va a poder seguir manteniendo durante todo su gobierno, pero bueno, esperemos por el país que sí, porque necesitamos una presidenta fuerte. Sí. Eso es lo que toca.
3: Así es. Compañeros, es momento de un corte comercial. Recordemos que septiembre es el mes del testamento. Así y el notario de casa, Francisco Juaristi
4: Guerra,
3: pues nos tiene información muy importante. Escuchemos.
19: Francisco Juaristi Guerra, notario público. En 1821, un hombre llegó a Europa asegurando ser gobernante de un país llamado Poyais. Tenía mapas, tenía documentos, tenía moneda propia y vendía terrenos. Gregor MacGregor describía Poyais como un lugar próspero en Centroamérica, con tierras fértiles, recursos naturales y grandes oportunidades para comenzar una nueva vida. La historia fue tan convincente que hubo personas que invirtieron sus ahorros, compraron tierras y cruzaron el Atlántico para establecerse ahí, pero cuando llegaron, el país que les habían prometido no existía. Encontraron las ciudades, la infraestructura ni la prosperidad que aparecía en los documentos. Habían comprado una realidad que solamente existía en el papel. Han pasado más de 200 años y hoy tenemos satélites, fotografías, mapas digitales y acceso inmediato a información. Pero antes de comprar un terreno, sigue siendo indispensable comprobar algo muy básico. El inmueble existe, que su ubicación y medidas coinciden con los documentos, que quien lo ofrece realmente es el propietario, que jurídicamente puede vender. Gregor MacGregor necesitó inventar todo un país. Hoy para engañar a alguien puede bastar con inventar un terreno. Soy Francisco Juaristi Guerra, notario.
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4: En La Perla, y quien nos están viendo por Teresaltillo y en Super Channel, que entender que la política es de tratos y de concesiones, y que los políticos, por más que se digan cosas,
3: relaciones públicas,
4: al final terminan pactando, que ese es el significado de la política. Ahorita te preguntamos la etimología, Armando, porque luego hay gente que se la cree. Que discuten redes como si le fuera la vida, y luego ves a Ricardo Monreal haciendo este paseillo, sí, como en Plaza de Toros, con acuerdos que ahí se ven, y está bien, pero el problema es los que fuera de esto se clavan y creen que hay dos bandos irreconciliables, sí, liberales y conservadores, la lucha eterna, Armando, sí. Uh-huh. Y te das cuenta pues que no es así, sí. ¿Te parece que veamos el video y lo comentamos?
18: Por supuesto.
24: ¿Qué pasó, Richard?
25: ¿Cómo vas?
24: ¿Bien?
25: Mientras tanto,
24: Richard, ha caído ¿cómo de lugar sin perder. Yo creo que al final del camino, eso es, ahorita le decía al profe, lo importante es, aunque sea firme, pero con respeto y con cuidado. Y no más se puede hacer todo.
25: Richard, lo sabes mucho, ¿eh?
24: Vamos a continuar. Venga,
25: ¿sale?
18: Pero qué bueno, güey, qué bueno que estás aquí para que
24: no, ya lo que quedamos.
26: Así como por sus avances en materia social.

0: pues ya lo que quedamos, ¿no?
1: Sí, a ver, trata el micrófono. O sea, está,
2: sí, claro, está, es una producción.
1: Es una producción diciendo, yo negocio con todas las fuerzas políticas, ¿verdad?
2: Uh-huh. No, y tengo los caminos y los puentes para hacer esa negociación. Creo que eso es lo que él está resaltando en eso.
1: PRI, PAN y Movimiento Ciudadano, porque ahí se vio y la exgobernadora de Yucatán, Ivonne Ortega,
2: creo que
1: Ortega,
2: es,
1: ¿no? Sí. Exactamente, ahí. Sí.
2: Y evidentemente lo que está haciendo es una propaganda de que él sí tiene la manera de acercarse a todos los demás. Creo que iba atrás de él el de la cámara de Noroña, ¿no? El de la camiseta verde.
1: Sí.
2: Iba atrás de él con eso. Pero sí, es una producción. Y evidentemente lo que está proyectando es eso.
0: Y ¿no? se aplaude porque al final de cuentas la civilidad política ayuda a construir puentes, a crear consenso. Hasta ahí está bien. Pero también decirle a la gente que afuera de la cámara también son compadres, que no se crean esos gritos, que no porque uno sea guinda y el otro rojo se llevan mal, pues no.
1: Todo tiene una génesis.
2: No, y además habrá cosas que pueden ser reconciliables, pero el objeto final de todo es juntarse para sacar algo de provecho. O sea, para eso es la Cámara de Diputados y para eso es todo ese lugar, para que puedan llegar a un acuerdo y hacer eso. Y evidentemente llegó ahí a decirles cómo quedamos. Bueno, es que quedaron antes y seguramente tuvieron acuerdos y dijeron va a salir lo tuyo y lo mío y resolveremos cosas en conjunto. Uh-huh. Pero lo que no puede ser es, y lo que es mal, lo que está mal es la crispación y la polarización. Que sí se traduce hacia afuera.
1: Sí.
2: Sí se traduce hacia afuera y luego la gente anda pensando que todos somos enemigos unos de otros y eso, y la verdad es que en la paz pudiéramos construir cosas mucho más interesantes, ¿no?
1: Sí. Y a propósito, Armando, y agradeciendo tu colaboración a este programa y a Grupo Zócalo, habíamos platicado sobre los proyectos de modificaciones constitucionales y de leyes que anunció Morena, su intencionalidad de modificar algunas leyes, digamos lo que ellos llaman su agenda legislativa, tanto en senadores como en diputados. Tú estuviste ahí. ¿Cuál es la intención? ¿Qué es lo que pretenden para este periodo ordinario de sesiones?
2: Bueno, de entrada, las iniciativas que ya envió la presidenta, las que anunció en la asamblea, en el evento que tuvieron con la gente de su partido, lo que anunció es diversas reformas en distintos temas, en temas de corrupción, en temas de presupuesto, en temas de medio ambiente, en temas también de feminicidios y eso, que la verdad es que muchas de ellas creo que son razonables y además incluso deseables. Sería muy bueno leer el contenido de cada una de las reformas, porque si nos vamos a ver nada más los apartados en general, pues nadie tiene una objeción de que se legisle en ese tema, y menos que sea la agenda prioritaria de la presidenta, que es una prerrogativa que tiene ella decir, y les pido que estos sean los temas que discutan prioritariamente. Y me parece que es una prerrogativa que tiene y es correcto que la use. Lo único es que habría que ver el contenido de las iniciativas. Si nos volteamos a ver hacia atrás y decimos, oye, la ley de telecomunicaciones, pues en principio no tenía problemas, ¿no? O la ley de defensa de los derechos de las audiencias, pues en principio no tiene problema.
1: Pero cuando
2: cuando te metes a ver las letras pequeñitas, empieza a ver cosas que ya no hacen tanto sentido.
1: Sí, ¿no?
2: Entonces creo que vale la pena de entrada reconocer que qué bueno que tenga una agenda legislativa bien planteada, y creo que muchos de estos temas que están en esta agenda obedecen a problemas reales del país. Me parece que cumplen con ese requisito. Habría que ver el contenido. Y dentro del contenido creo que tenemos que ver cuál es, porque ya cuando empiezan a ponerle adjetivos y ponerle apellido a las leyes, dicen, ok, hay un cambio en la ley del presupuesto, dice, pero que sea con enfoque responsable y social.
1: Ay, chimba, ¿eso qué es?
2: Y es, pues no sé, es un adjetivo que habría que ver a qué se refiere, ¿no?
1: Oye, Armando, en especial lo que hemos platicado, Tere,
0: ¿sí?
1: La de doble nacionalidad. Tere no le gusta el asunto
0: de
1: la doble nacionalidad.
2: ¿Qué es lo que no le gusta?
1: Nada.
0: No me gusta
1: de
0: nada.
1: La ley esa.
0: No me agrada. Sí. Precisamente, yo le digo a Marcos, a mí me hace ruido decir quién es más mexicano que otro, quién puede y quién no puede. Al final de cuentas, digo, eres mexicano, tienes la nacionalidad y tienes el derecho de participar.
1: A ver, ¿a qué sea más mexicano que yo? Pues, supongo, o sea, no sé.
2: Pues,
0: ¿pero quién lo determina?
2: Igual sí, no sé.
1: Pues lo van a determinar.
2: Habría que hacer un mexicanómetro para medir los grados de mexicanidad. Nada, mira, lo que es un hecho es que la Constitución de México y las de muchos países del mundo establecen ciertos cargos que están reservados exclusivamente para gente del país.
1: No solamente ocurre eso en México, por ejemplo, en Estados
2: Unidos. No, hay otros países.
1: Tú estudiaste Derecho Comparado.
2: Sí.
1: En Estados Unidos, te pongo un ejemplo, no sé si conozco, no sé, porque desconozco yo. Quien quiera postular para presidente de la República, ¿puede tener doble nacionalidad?
2: A ver, ahí va. Todos tienen que ser nacionales del país. Ese es el requisito básico, ¿no? No viene un extranjero a ser presidente del país. Empiezan los problemas cuando hay dobles nacionalidades. Ahí es donde empieza a haber, digamos, preocupaciones de... porque y tiene cierta lógica, ¿no? Allá en el siglo XIX... que había guerras y claro, que invadía un país y otro. Bueno, si tenías la nacionalidad de aquel país, pues bueno, que no fueras a trabajar para el otro país en vez de...
1: Ocurrió mucho en Europa.
2: Yo creo, sí, claro.
1: Entre Francia, Inglaterra, españoles...
2: Cambiaron entonces las fronteras miles, ¿sí?, de veces, o han cambiado miles de veces. Creo que hay ciertos temores que pudieran estar fundados. Pero la Constitución de México ya tiene disposiciones relacionadas con la nacionalidad. Lo único que estaríamos añadiendo con estas disposiciones que están añadiendo o que quieren añadir a la Constitución es qué pasa con los que adquieran la nacionalidad después de haber asumido el cargo. Eso ya está contemplado en la Constitución. Uh-huh. El artículo 32 establece que quienes tengan, o sea, para ser funcionario de ciertos niveles o de ciertos cargos...
1: Y gobernador y presidente de la República.
2: Sí, o incluso para ser capitán de una embarcación. O sea, la propia Constitución se refiere a que los capitanes de los buques, de los aviones, incluso los capitanes de puerto, tienen que ser mexicanos, ¿eh? Mexicanos por nacimiento. Y entonces cuando sales, y el problema es, ¿qué pasa con los que ya tienen una nacionalidad antes? Porque sí te dice que la ley va a regular a los que ya tienen una nacionalidad y adquieran una con posterioridad. Eso es un tema que ya está establecido en la Constitución, y si no estuviera establecido en la ley, pues el legislador ordinario tiene que hacer una reforma. Pero lo que están buscando es una nueva modificación para limitar el acceso de aquellas personas que ya tienen la doble nacionalidad antes de asumir el cargo. Y esto es la parte donde hay muchas personas que tienen doble nacionalidad y la tienen por varios motivos, porque sus padres son de otro país, porque el papá o mamá, cualquiera de los dos, es de otro país, porque nacieron en el otro país. O bueno, eso nunca he visto a nadie que nazca en un avión o en un barco, pero son, digamos, son supuestos que establece la ley. Y lo que tienes es, bueno, a esas personas es a las que se les estaría coartando la posibilidad ahorita de acceder a ciertos cargos.
1: Gobernador y las gubernaturas y la presidencia de la República en específico, ¿sí?
2: Así es, eso es lo que han dicho hasta ahora. Creo que si va esa misma línea, muy probablemente se va a extender a otros cargos. Por ejemplo, hay jurisprudencia muy, muy curiosa donde la ley del notariado de Jalisco, si no me equivoco, establece que para ser notario público tienes que ser mexicano por nacimiento y que ningún otro país te considere su nacional.
0: Okay.
2: Eso dice la ley del notariado del
1: Estado. Porque hay gente que tiene su pasaporte, bueno, aquí, digamos, en un estado fronterizo como nosotros, tenemos muchos conocidos que,
2: claro,
1: que también tienen la ciudadanía norteamericana, digamos. No,
2: y hacen vida en ambos lados de la frontera y tienen familia de un lado y del otro.
1: Y tenemos amigos que tienen pasaporte español también.
2: Ah, no,
1: ¿eso
2: duda
1: es nacionalidad o no?
2: Sí, claro.
1: Si tienes un pasaporte.
2: Si tiene el
1: español,
2: pasaporte, quiere decir que ese país considera que eres ciudadano de ese país o que eres nacional de ese país.
1: Ya. Así es.
0: Pero eso no te hace un riesgo para la nación a la que deseas
1: ir. Es que eso no lo sabemos.
2: O no en automático. Digamos, y justamente creo que hay personas que tienen solamente nacionalidad mexicana. Si recuerdan, y me devuelvo a esto un segundo, pero nuestra Constitución ya decía que para ser presidente de México, el artículo 80 decía ser mexicano por nacimiento, hijo de padres mexicanos nacimiento. Uh-huh. ¿Sí? Entonces, eso lo quitaron.
1: ¿La modificaron para Fox, recuerdas?
2: Pues sí, y decía nada más mexicano por nacimiento, hijo de padres mexicanos. Y ya podían ser por naturalización o por nacimiento. Pero bueno, eso ya existía, se ha venido cambiando y ha habido requisitos de uno y del otro, y me parece que no pasa demasiado con eso. Pero me parece que hay personas que son solamente mexicanos, nacidos en México, hijos de padres mexicanos por nacimiento, que son mucho más riesgo para el país que alguien que tenga un pasaporte de otro país. Exacto. ¿Que le sirve para qué? Pues para las becas de la escuela, le sirve para los trámites consulares, le sirve para las vacaciones, o sea, para el motivo que sea, ¿no? Uh-huh. Pero que no tienen intereses claros en el otro país, que no tienen una vida establecida en el otro país, y que pues finalmente el pasaporte es un documento adicional que le puede servir para algo. Pero sí hay gente que... Y creo que el parámetro debería ser otro. Tendría que ver más con las conductas, con el estilo de vida que tienes, con qué has hecho en tu pasado, para saber si representas o no un peligro para el país y para la soberanía del país.
1: Pero ¿quién me diría eso, Armando? O sea, ¿quién me diría? Tú eres un peligro para el país, entonces no, por tanto no puedes competir para la presidencia de la República, aunque seas mexicano por nacimiento, no tengas doble nacionalidad.
2: Bueno, el INE ya va a ser uno de esos. Uh-huh. Ya están estableciendo cuál va a ser el mecanismo para definir quién puede y no participar. Que eso, evidentemente, creo que tiene todos los temas de objeción, uh-huh, en el planeta, ¿no? Pero me parece que eso es algo mucho más razonable. Que decir, que no vengan los extranjeros. Bueno, lo siguiente es decir que no vengan las mujeres, ¿no? O que no vengan las personas que son gay, o que no vengan... ¿Por qué? Porque no hay un criterio razonable para justificar.
1: Pero tú estás en contra... A ver, si bien... La historia de nuestro país ha existido el injerencismo, en especial el norteamericano y el francés. Uh-huh. Pues creo que para mí la cláusula no está de más, ¿eh?
2: Es que ya está. Hay que ser mexicano y hay restricciones por si adquieres la nacionalidad con posterioridad a la elección.
1: O si ya la tenías.
2: Pues es que si ya la tienes, pues ya la tienes. Y la gente sabe y la gente te elige sabiendo que tienes doble nacionalidad o no. O sea, ese es el tema.
0: Es por eso que ahí radica mi comentario, en que a mí se me hace, pues, fuera de lugar esta propuesta de reforma.
1: De más, dices tú.
0: Pues sí, digo, incluso siento que, y lo insisto, que fomenta el divisionismo, que incluso es xenofóbica. O sea, no puedes, o sea, empezar a segregar. ¿Tú crees
1: que nos gobierne un extranjero, que venga... un príncipe extranjero austriaco?
2: Hernán Cortés, sí. Otra vez.
0: No, porque técnicamente no tendría la nacionalidad mexicana.
1: A lo mejor la tiene.
0: Habría que ver.
1: Pues
2: es habría que ver qué príncipe. Sí,
0: mira cuántos presidentes hemos tenido mexicanos de origen, nacidos en México, y cómo nos ha ido.
2: Había un alemán que venía y competía en las Olimpiadas, ¿no? Que sacó la nacionalidad mexicana para poder ir a las Olimpiadas, iba al campo traviesa en esquí, güey.
0: Ahí están los
2: y ese pudiera ser un buen candidato, ¿no?
0: Este último futbolista colombiano que se nacionalizó para jugar en la selección.
1: Sí, yo no estaba de acuerdo, pero bueno.
2: Bueno, pero no solo no traicionó a la patria, sino que hizo que la patria resaltara. Entonces, me parece que no hay una relevancia jurídica para ese criterio. Si me preguntas, no hay.
1: Yo no opino lo mismo, o sea, a lo mejor no hay una relevancia jurídica, pero a ver, tenemos que ir un corte, hermano, le seguimos.
2: Cuando quieras.
1: Después de esto, ¿sí?
0: Vamos al corte y regresamos.
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0: 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Desde entonces se le han atribuido más de 400.000 milagros. Relatan algunos que uno de estos milagros fue durante una epidemia de viruela en Saltillo en 1690, donde devotos acudieron al Cristo para pedir por el fin de la enfermedad, lo cual ocurrió a finales de ese mismo año. Tele Saltillo, la tele diferente. Saltillo, su historia, su tradición. La muralista Elena Enriqueta Huerta y Musquiz, de origen saltillense y nacida el 15 de julio de 1908, creó tres proyectos de murales en Saltillo, de los cuales el último lo terminó a los 65 años. Fue en 1950 que logró la creación de dos murales, uno en la Universidad Autónoma Agraria Antonio Narro y otro en el Instituto Tecnológico de Saltillo. En 1972 se le ofreció pintar un mural de la historia de la ciudad.
1: 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Continuamos.
2: Estamos de regreso en La Resistencia y continuamos conversando sobre estas reformas que se pretenden hacer a la Constitución y los temas que cada una abarca.
3: Sí, Armando, la agenda legislativa que propuso la Presidenta de la República, que se la envía al Congreso de la Unión, ¿Cuáles son, digamos, las más destacadas?
4: Las que plantearon como agenda, sí, digamos, prioritaria, ya, que son las que se obliga a que se discutan en este periodo, tiene que ver el paquete económico, combate a la corrupción, ley general de feminicidio, justicia penal. Hay una idea de modificar el Código Nacional de Procedimientos Penales, agenda digital e inteligencia artificial, salud y bienestar, para el IMSS y bienestar, y comercio y tratados, y temas de medio ambiente. Y lo que yo no encuentro en este listado de cosas que se vayan a discutir prioritariamente es este tema de la doble nacionalidad.
2: ¿Y entonces, pero bueno, ¿por qué hablamos contigo? Exactamente, si no es urgente.
3: A ver, es una excelente pregunta. Pero es que sí lo mandó.
4: Ah, no, sí, mandó. Sin duda. Ah, sí lo puede hecho. Haber mandado.
3: A ver, tenemos la carta que le envía la Secretaría de Gobernación al Congreso de la Unión, a ver si nuestro productor no lo puede poner aquí en pantalla, porque sí la mandó, pero creo que en la letra chiquita, como bien dices, es... se la dirige todavía a el 30 de agosto, es el último día de que la que era senadora Loretzel Castillo, presidente de la mesa directiva de la Comisión Permanente del Congreso de la Unión, le envía el proyecto de decreto en el que se reforman y adicionan los artículos 82, 116 y 122 de la Constitución Política de los Estados Unidos Mexicanos en materia de nacionalidad única para el ejercicio de la titularidad de los poderes ejecutivos federales y locales. La envía, si podemos bajar, la enviaron hace 3 días y se la firma Rosa Isela Rodríguez, secretaria de Gobernación. O sea, sí la mandaron a la Comisión Permanente. Pero como dices, a ver si vamos a cuadrar, gracias. Como dices, si no se mandó como prioritaria, entonces, ¿por qué estamos tan aireados discutiendo esto?
4: Dudo mucho que sea una distracción, ¿no?
2: Bueno, no hay que
4: creo
2: dudarlo.
4: Que hayan hecho algo así para distraernos en otros temas.
2: Porque
4: ¿no?
2: dentro de esta lista, por ejemplo, viene lo del derecho de las audiencias, ¿no? Como prioritario.
4: No, tampoco.
2: Mira qué raro.
4: No, sí viene un apartado para temas de inteligencia artificial y temas de redes sociales y eso, pero agenda digital, y inteligencia artificial, pero no viene expresamente.
3: Me estás diciendo, hermano, que en las últimas semanas hemos discutido aquí en muchos espacios la comentocracia, columnas, editoriales,
2: opinólogos,
3: gente que no entendemos nada, gente que le entiende mucho. Por cosas que en la práctica no están presentadas o no están presentadas de forma para que se atiendan de forma prioritaria, como el tema del derecho a las audiencias y el de nacionalidad única, que le llaman.
4: Pues yo lo que te puedo decir es que aquí están las que presentaron como prioritarias, ¿no?
2: Lo que puede pasar,
4: a ver, igual y los diputados y senadores lo toman como algo, ¿sí? Y a ver, no quiere decir que solo se discuta esto.
2: No, pero esas llevan mano.
4: Que si nos damos cuenta en la historia que ha venido de esta

0: legislatura o de toda esta legislatura, pues lo que ha salido aprobado ha sido lo que envía el Ejecutivo.
1: Como prioritario, que son esas que mencionas.
0: Sí, sí, exactamente, y otras tantas, pero no hay, digamos, demasiado trabajo dentro de la Cámara de Diputados y de Senadores como trabajo propio. Lo que sí hay son, digamos, el tema, luego dicen que no les cambian ni una coma, ¿no? Sí. A las leyes.
1: Oye, Armando, ¿y cuál de esas es? Bueno, la que sí es reforma constitucional es esta, la de nacionalidad única.
0: Sí, sin duda.
1: ¿Y de las otras hay alguna que
0: es? Hay algunas que pareciera que es reforma a la Constitución, y el resto creo que son leyes ordinarias.
1: Sí. A quien nos viene se escucha la diferencia entre una reforma constitucional y una reforma o alguna ley.
0: Muy, muy fácil. El procedimiento de reforma a la Constitución es un procedimiento reforzado que implica que se apruebe por las 2/3 partes de las 2 cámaras del Congreso de la Unión. O sea, senadores y diputados, tienen que aprobarse por 2/3 partes, que luego es un tema, a ver cómo le van a hacer con el diputado este que se les... el senador que se les...
1: ¿Tú crees que va a votar en contra? Pues si le vale
2: su corazón y su voto.
0: Hombre. Ricardo Monreal dijo que no estaba segura la mayoría calificada. Eso fue lo que dijo.
2: Pero Ricardo Monreal dice muchas cosas.
0: Pues sí, y las arregla además.
1: Ahí salió.
0: Y las arregla también. O sea, ¿sí? No solo las dice, sino las arregla. Y la otra cosa es el proceso legislativo. Bueno, y una vez que pasa ahí, tiene que pasar a todos los congresos de los estados, y cuando tiene la mitad más uno de los congresos de los estados de aprobación, se convierte en una reforma que se puede promulgar y publicar. Ese es, digamos, el proceso legislativo constitucional, de reforma a la Constitución. Y un proceso legislativo ordinario pasa por la Cámara de Diputados, por la de Senadores, o al revés, dependiendo cuál es la Cámara de origen, se manda al Ejecutivo, la promulga y se publica. Y es una ley obligatoria, es un proceso que se hace con la mitad. O sea, con la mayoría, digamos, no una simple mayoría reforzada, sino con una mayoría simple, así es.
1: Pues ahí está. ¿Para qué tanto brinco estando el suelo tan parejo?
0: Nosotros pero ya veremos en unos cuantos días. Haciendo coraje. Sabremos cómo va.
1: No, estoy en contra. Ni siquiera viene.
2: No, sí viene, pero no como prioritario.
1: Pues entonces no va a pasar. O a menos de que exista un escándalo, entonces se van a poner a discutir.
0: Otra vez para que vuelva...
2: Para
0: que vuelva a ser un tema de discusión, sí. Así es.
1: Armando, te agradecemos mucho, ¿eh?
0: Al contrario, como siempre, un gusto.
1: Nos vemos el siguiente jueves, si tienes.
0: Por supuesto que sí, aquí nos vemos.
2: Así es, nosotros hemos llegado al final de una emisión más de La Resistencia. Quédese con la programación que Grupo Zócalo tiene para usted.
1: Buenas tardes, buen provecho.
3: Son las 2:03.
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1: Son las 2 con 18 minutos.
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2: Son las 2:32.
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2: Son las 2:43.
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11: ¿Qué onda? ¿Cómo están, amigos de La Perla? 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
1: Son las 2 con 57 minutos.
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0: Son las 3, con 2 minutos.
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2: Son las 3 con 19 minutos.
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2: Son las 3 con 30 minutos.
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1: Son las 3 con 42 minutos.
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0: Son las 4 con un minuto.
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0: Son las 4:16.
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2: ¿Cómo están? Ahí les va el popurrí de Mickey.

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1: Son las 4 con 28 minutos.
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1: Son las 4 con 39 minutos.
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6: Son las 4:55.
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0: Son las 5, con 2 minutos.
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8: Son las 5. Con 17 minutos.
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2: Son las 5 con 27 minutos.
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8: Son las 5 con 37 minutos.
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7: Son las 5 con 51 minutos.
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0: Son las 6 con un minuto.
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